0: que cerró en la última jugada el último gol del partido con Alison González. Las Amazonas sufrieron la lesión de Greta Espinosa, quien cayó sobre su rodilla y salió de cambio entre lágrimas. Informó para ABC Deportes Andrés Guerra.
1: Espectáculos.
2: La mamá de Gala Montes volvió a dar de qué hablar. Krista Montes reaccionó al regreso de su hija a la Casa de los Famosos México y lanzó un fuerte mensaje dirigido a la producción del reality. A través de redes sociales, Krista cuestionó algunas decisiones del programa y dejó claro: antes que el rating está la humanidad, haciendo referencia a la manera en que se maneja la situación de los participantes. Aunque la relación entre madre e hija continúa siendo complicada, Krista decidió pronunciarse sobre la participación de Gala, quien acaba de regresar a la competencia.
3: Ale Burnes para ABC Noticias. 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
1: Señores de la número uno, ¿cómo andamos el día de hoy? Muy buenas tardes, tardes de lunes, hoy lunes 7 de septiembre del 2026, señores. 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
1: Seguimos con más, señores, a través de la número uno. 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
1: 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Me despido, gracias a mi querido Juanelo, ese profesional que estuvo al mando de la Digitruck, Candia en el media, en el video, allá en también a mi querido Lalo Rosas, muchísimas gracias por permitirnos entrar en tu espacio. Soy el Coco Young, me despido, que tengan bonita tarde, noche, y nos escuchamos mañana. Bye, bye.

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2: Los carriles que actualmente se encuentran afectados en la avenida Miguel Alemán por la construcción de la línea 6 del metro podrían quedar liberados en un plazo de 1 a 2 meses, estimó el secretario de Movilidad y Planeación Urbana, Hernán Villarreal. De acuerdo con la dependencia estatal, los puntos donde se prevé avanzar con la liberación de carriles para mejorar el flujo vehicular son las zonas de las estaciones Sendero, Apodaca, Churubusco y San Rafael, así como el tramo de Concordia en la estación Apodaca. Hernán Villarreal explicó que las restricciones viales se deben principalmente a los trabajos de construcción de las estaciones, para los cuales ha sido necesario ocupar espacio adicional a la vialidad. Señaló que las estructuras de las cubiertas son armadas a nivel de piso para posteriormente ser colocadas sobre las estaciones, por lo que conforme avanza esta etapa será posible recuperar espacio para la circulación vehicular.
1: Información nacional.
3: La fiscal general de la República, Ernestina Godoy Ramos, informó que de acuerdo a las investigaciones sobre el llamado huachicol fiscal, están probados los delitos de delincuencia organizada en materia de hidrocarburos, tráfico de influencias y enriquecimiento ilícito cometidos por los hermanos Manuel Roberto y Fernando Farías Laguna, altos mandos de la Marina y sobrinos del ex titular de la dependencia, Rafael Ojeda Durán. La fiscal general señaló:
4: con la estructura de complicidad ya instalada, Manuel Roberto N. y Fernando N., junto con sus cómplices, presuntamente repetían una y otra vez la trama ilegal. Esto es, los buques zarpaban principalmente desde Texas, cargados de hidrocarburo, el cual se declaraba como aceite o aditivo para cambiar su tratamiento fiscal. Servidores públicos y agentes aduanales coludidos recibían pagos por cada embarque que se dejaba pasar. Las inspecciones, cuando llegaban a realizarse, eran una simulación.
3: Para ABC Noticias, Felipe Barrera Jaramillo, desde la Ciudad de México.
1: Deportes.
5: Gianni Infantino buscará oficialmente la reelección como presidente de la FIFA para el periodo 27-31, a pesar de enfrentar la crisis política más severa de su gestión. Un portavoz oficial de la FIFA confirmó este fin de semana que los planes del mandatario ítalo-suizo de 56 años siguen firmes de cara al Congreso del organismo, que se llevará a cabo en el próximo mes de marzo del 27 en Marruecos. El camino hacia su cuarto mandato consecutivo se presenta altamente confrontado debido a las siguientes claves o factores dentro de su gestión, y es que el detonante de esta crisis es la presión sobre Infantino, que escaló a niveles máximos tras el colapso de su polémico proyecto financiero FIFA Forward Enterprise. Este plan pretendía vender el 20% de los derechos comerciales de las futuras Copas del Mundo a fondos de inversión privados por unos 4.200 millones de dólares, una propuesta que desató un rechazo masivo del fútbol de élite y obligó a su cancelación. Ante esa crisis, Infantino no quita el dedo del renglón y deja en claro que va por una nueva gestión, que sería del 2027 al 2031. Informó para ABC Deportes, Andrés Guerra.
1: Espectáculos.
6: Preocupación entre los fans de Rebelde. Estefanía Villarreal, recordada por interpretar a Selena Ferrer, compartió un fuerte mensaje en sus historias de Instagram en el que habló sobre su lucha contra la depresión y la ansiedad. La actriz escribió que si al día siguiente perdía esa batalla, quería que sus seres queridos supieran que había intentado ser una buena hija, hermana, novia y amiga, y cerró con un mensaje dirigido a su mamá que generó especial alarma. Hasta el momento no se han dado a conocer detalles sobre su estado actual, ni se ha confirmado si está recibiendo una atención profesional. Sus seguidores ya comenzaron a enviarle mensajes de apoyo y algunos incluso pidieron a Anaí que se comunique con ella.
7: Ale Burnes para ABC Noticias. 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

0: vez en cuando, ¿eh? Señoras y señores, buenas noches, buenas noches. De esta manera iniciamos la tercera y última hora de este espacio, agradeciendo a mi querido Oscar Vélez, el Coco Joe. Y bueno, hoy teniendo 32 grados centígrados, ¿cómo están? ¿Qué tal va el tráfico? Bien a gusto, ¿verdad? Ay, bien a gusto. Bien padre, Uris, no me manden audios diciendo, ay, qué padre está el tráfico ahorita en Monterrey, por favor. 7:10, lunes, arranque de semana, 81-80-10-102-9 es el WhatsApp digital. Señoras y señores, yo soy Lalo Rosa, soy en ausencia de Gwen Saavedra, hasta las 8 de la noche contigo, así que de una vez vamos a aprovechar el WhatsApp digital, 81-80-10-102-9. Antes de mandar a música, necesito decirte algo bien importante, lánzate al Instagram. Arroba digital 1029, así todo junto, arroba digital 1029 FM, para que participes por boletos de David Byrne en la ciudad de Monterrey. 10 de septiembre, escenario GNP Seguros, y solamente nosotros, la número uno.
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0: Te lleva a este gran evento, compadre. ¿Cómo de que ñoño? 10 de septiembre, escenario GNP Seguros. Solamente digital 102.9 te lleva. 7:11, 32 grados centígrados. ¿A quién vamos a saludar a esta hora de la tarde? Gracias por estar acá, sintonizando la número uno. Ya un servidor, Lalo Rosas, contigo hasta las 8. Buenas noches.

0: 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Nuestra red de infiltrados informa que, en el municipio de Santa Catarina, que encabeza el alcalde Jesús Nava, la pelea para sucederlo está a todo lo que da, y la competencia incluso está más fuerte dentro de las mismas filas de Morena. Dicen los infiltrados que el polémico Marcial Herrera, quien fue nombrado director de Atención y Gestión Ciudadana en enero pasado por el propio Nava, ya trae su propio plan y no es el que quiere el alcalde, aunque la instrucción fue apoyar a Elizabeth Liz Galicia como candidata morenista a la alcaldía. Marcial dejó de hacer equipo y ahora busca ganar reflectores para su causa, dar un madruguete y ser el aspirante oficial a la contienda electoral de 2027. 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

0: centro. Y ¿cómo era? Se me olvidó de lo borracho que ando. Arriba, abajo, al centro y
1: para. ¡Aviéntate un gritito, Camilo!
0: El rey de la tribu, señores, familia. Yeah. Él es Camilo. Y puro. Yeah.
1: 7 de la tarde, jueves, 24 minutos. Lalo Rosas contigo hasta las 8 de la noche. Taylor Swift en la número 1.

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0: Olivia Rodrigo. The Cure a través de Digital 1029-740. Lalo Rosas contigo hasta las 8.
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Señoras y señores, ya nos vamos. Cuídense mucho. 7:52 p.m. Nosotros nos escuchamos el día de mañana en punto de las 11. 11:00 a.m., 1:00 p.m. y regreso de 5 a 8 con ustedes, ahora sí de corridito. Los dejo con la elegancia hecha mujer, Olivia Dean. Soy Isi a través de Digital 102.9. Bye bye.

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3: Nuestra red de infiltrados informa que, dicen los infiltrados que algunos de los enroques que se están armando con miras a las elecciones del 2027, pasan por el gobierno del estado y se enlazan con la Universidad Autónoma de Nuevo León. Mandar a la Secretaria Estatal de Salud, Alma Rosa Marroquín, a pelear una diputación federal o local, aprovechando que tiene buena imagen, dejaría su cargo libre, y la intención desde Palacio de Cantera es enviar al rector de la UAL, Santos Guzmán, al relevo. El problema de este movimiento es que adelantaría la conclusión del ciclo del rector, pues se extiende hasta el 2027, además de que se vería como una intromisión a la autonomía universitaria, y agregaría ruido a un proceso electoral que ya está bastante complicado.
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1: Mira, Chan, sube un poquito ahí el micrófono. Le tengo que decir un par de cosas que ella no quiere escuchar.

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6: Bienvenidas y bienvenidos a Revista del Consumidor Radio. Yo soy Leos.
7: Yo soy Cha. Y hoy estamos aquí con todos ustedes para cocinar el platillo sabio de Profeco.
6: Les traemos una receta que combina sabores dulces, ácidos y saladitos. Atún a la vizcaína.
7: Tome nota. Para preparar nuestro platillo necesitaremos 5 latas de atún, ya sea en agua o aceite, pero bien drenadas. Medio kilogramo de jitomate, una cebolla, 2

0: tampoco.
1: Pasado este tiempo, agregamos las aceitunas sin hueso y las alcaparras. Y aquí va un paso que es opcional, pero que le da un toque muy rico, la verdad. Unas almendras fileteadas. Mezclamos todo muy bien y lo dejamos al fuego unos 5 minutitos más para que todos los sabores se integren a la perfección.
0: Ahora vamos a agregar la papa precocida para que termine de cocinarse con el calor del guiso. Después incorporamos el atún y lo mezclamos con muchísimo cuidado. El secreto aquí es hacerlo suavemente para que no se nos bata la papa ni se nos deshaga el atún.
1: Y para el toque final, sazonamos con sal y pimienta al gusto, pero mucho ojo aquí. Les vamos a pasar un tip muy importante. Recuerden que las aceitunas y las alcaparras ya son bastante saladas, así que prueben su guiso primero para que no se les vaya a pasar la mano con la sal.
0: Para cerrar, vamos a agregar chiles güeros enteros al gusto. Y un secretito es que le podemos poner un chorrito del mismo vinagre con el que vienen los chiles, que le va a dar un poco de acidez muy característica y muy deliciosa. Tapamos después la olla y dejamos a fuego medio por 10 minutos para que ahora sí todos los sabores se integren por completo.
1: Y listo,
0: ya quedó.
1: Ya podemos disfrutar de este espectacular atún a la vizcaína. Para presentarlo, decoren con unas hojitas de perejil fresco, un poquito más de almendras fileteadas y, por supuesto, acompáñenlo con unas buenas tostadas, puede ser también un bolillito.
0: Lo que quieran, galletitas, queda buenísimo. Anímense a prepararlo y cuéntenos en nuestras redes sociales cómo les fue. No se les olvide que también pueden ver esta receta en el canal de YouTube Profeco TV. Yo soy Leos.
1: Yo soy Chay y fue un gusto cocinar con ustedes aquí en Revista del Consumidor Radio.
0: ¡Hasta la próxima!
1: ¡Bye, bye!
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2: 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Hay números de teléfono que se te quedan grabados para toda la vida. Y otros que, además de recordarlos, te sacan de un apuro. ¿Te suena esto?

0: el spot musical que en los años 80 identificaba al teléfono del consumidor para dar a conocer los servicios de la Profeco a la población consumidora.
1: El teléfono del consumidor comenzó sus operaciones el 5 de febrero de 1980 como apoyo al programa ¿Quién es quién en los precios?
0: En ese entonces, un equipo de 16 telefonistas se encargaba de informar los precios de 40 productos básicos de la canasta básica en 31 mercados y cadenas de autoservicio de la Ciudad de México y el área metropolitana.
1: Pero además en periodos de alto consumo como la Cuaresma, el Día de Muertos, regreso a clases o fin de año. El servicio ofrecía información sobre los precios de artículos de temporada.
0: Desde sus primeros años, el Telcón logró que incrementara la confianza de la población. Inicialmente, en 1983, se atendían 273,561 llamadas. En cambio, en el 2025, se recibieron aproximadamente 1,262,672 llamadas. ¿Te imaginas?
1: Con el paso del tiempo, este espacio dejó de ser un simple módulo de consultas para transformarse en un escudo legal. Al comunicarte al teléfono del consumidor, no solo recibes asesoría jurídica y orientación general,
0: sino que también es posible presentar quejas y denuncias contra proveedores y prestadores de servicio que incumplan la Ley Federal de Protección al Consumidor.
1: Se atienden quejas como fallas o rechazos en la entrega de un bien o servicio, descripciones poco claras, incumplimiento de plazos establecidos, modificación o rescisión de contrato sin aviso o autorización y la negativa.

0: administrativa al realizar algún cambio o devolución.
1: También se busca solucionar las inconformidades de manera ágil con establecimientos registrados en el mecanismo Concilia Express. Este servicio te brinda orientación sobre la instancia gubernamental a la que debes acudir cuando la Profeco no tiene competencia legal en el asunto.
0: Además, ayuda a que puedas ubicar cualquiera de las 38 oficinas de defensa del consumidor del país y gestionar la inscripción al registro público para evitar publicidad para usuarios de telecomunicaciones.
1: No olvides que Telcom está de tu lado y que su equipo está capacitado para brindarte información en tiempo real sobre las diversas herramientas de la Profeco.
0: ¿Quieres saber si tu proveedor de bienes o servicios tiene quejas? Revisa el Buró Comercial para conocer el número de quejas y los motivos de reclamación.
1: ¿Buscas ahorrar al comprar tu despensa? Consulta a él quién es quién en los precios para saber en dónde se venden productos a menor costo.
0: ¿Dudas sobre lo que compras? Consulta los resultados sobre los estudios de calidad realizados por el Laboratorio Nacional de Protección al Consumidor.
1: ¿Quieres cuidar tu bolsillo desde casa? En nuestro canal de YouTube, Profeco TV, puedes encontrar diferentes tecnologías domésticas que son alternativas sencillas y económicas para elaborar productos de limpieza, aseo personal, alimentos, entre otros.
0: Ya lo sabes. Con el teléfono del consumidor y las herramientas de Profeco, el poder de una compra consciente y responsable está en tus manos.
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5: Organizaciones de la sociedad civil presentaron una iniciativa en Congreso para evitar que las propuestas ciudadanas caduquen si no se dictaminan en un año. Al menos 7 asociaciones pidieron reforma al artículo 46 del Reglamento Interior del Congreso al argumentar que en la presente legislatura se han presentado 432 iniciativas con solo 3 aprobadas. Cuando el Poder Legislativo no nos escucha o no analiza las iniciativas que nosotros presentamos, se caducan y tenemos que volver a presentarlas, y eso implica mucho más trabajo, así lo dijo Javier Lozano, del organismo NL24.
4: Deportes.
6: Roger Goodell continuará como comisionado de la NFL hasta el final de la temporada 2030, luego de que los propietarios de los 32 equipos acordaran extender su contrato por 4 años más. El comisionado, quien asumió el cargo en el 2006 en sustitución de Paul Tagliabue, permanecerá al frente de la NFL al menos hasta el mes de marzo del 2031, cuando concluya formalmente su nuevo acuerdo. Esta será la quinta extensión contractual de Goodell desde que se convirtió en el máximo responsable de la liga. Informó para ABC Deportes Andrés Guerra.
4: Espectáculos.
7: Ricky Martin no regresará a menudo. El cantante habló sobre la gira con la agrupación que celebrará los 50 años de historia y dejó claro que no formará parte oficialmente del reencuentro. Durante una entrevista en el Festival de Cine de Venecia, Ricky explicó que está muy agradecido por todo lo que vivió en Menudo, pero considera que esta etapa de su vida ya quedó atrás. Eso sí, no descartó visitar alguno de los conciertos como invitado. La gira de aniversario comenzará el próximo 10 de octubre en Los Ángeles y contará con 7 exintegrantes de la agrupación, pero no con Ricky Martin ni Draco Rosa.
8: Ale Burnes para ABC Noticias. 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

0: Arrancamos en esta mañana del día de hoy. El día más pesado de la semana. Diga lo que diga, es el día más horrible de todos. Nadie quiere el martes, güey. Es pesado para levantarse. No hay nada. Nadie hace nada los martes. Solamente nos da mucha flojera. Pero bueno, ya estamos con ustedes. Y aquí hasta las 10 de la mañana acompañándolos, por supuesto, a través de Digital 102.9. Y los invito para que empiecen a mandar su mensaje al 818-010-1029. 818-010-1029. ¿Cómo andan? ¡Buenos días!
1: Buenos días, Cocolocho. Soy Isabela, presente y hoy para la secundaria.
2: Buenos días, Coco. Soy Ani, presente. Ya voy a la escuela, señor.
0: ¡Saludos, Ani!
2: ¡Bonito martes!
3: ¡Sí, señor!
2: Hola, soy Victoria. Que tengas un bonito martes.

0: soy Natalia, ya voy para la cárcel y mis 50 mil
1: pesos.
2: ¡Sí, señor!
3: Hola, Coco, yo voy para la escuela. Ahorita en esta semana no, hombre, ya. Semana de exámenes en mi escuela, primaria mayor y otros que no sé qué. Ah, bueno, primaria menor, pero esos no sé.
1: ¿Semana de exámenes tan rápido? ¿Cómo por? Tiene una semana que regresaron. ¿Cómo que semana de exámenes? Es verdad. Yo también escuché, creo que una de mis hijas, que me dijo que tuvieron un examen de inglés y yo me quedé. ¿O será nada más como un repaso? O sea, como una... Sí, un repasito para ver cómo andan. Si me quedé, semana de inglés. ¿Cómo por qué? Exámenes.
4: Nicolás, y de nada, ya vamos para la escuela.
5: Buenos días, Coco Locho, soy Barbie, voy directito a la escuela. Hablo más fuerte que tu mimito allá.
6: ¡Cállese, hombre horrible!
1: ¡Ah, no me equivoqué!
7: ¡Hable más fuerte que tengo una toalla!
1: ¡Era este!
8: ¡Hola, Coco! ¡Locho, soy Regina!
1: ¡Hola,
8: voy
1: Regina!
8: ¡Voy para la cárcel! ¡Oye, felicítame a mi papá porque hoy cumpleaños! ¡Se llama Fermín!
1: ¡Saludos a Fermín! Me mandan por aquí una foto de Aldo y Andrea bien dormidos. ¡Martes! ¡Es verdad, martes! ¡Pero a qué costo de levantarse tan temprano! ¡Sí! En verdad el martes es el día más pesado, ¿eh? Es el día más pesado para levantarse. Es horrible. Yo odio los martes. Odio los martes como al joven Michael Jackson. ¡Los odio!
9: Hola, Coco Locho, ¿cómo estás? Yo también voy rumbo a la cárcel. Adiós, subas a la banqueta, perro.
10: Estoy yendo por la banqueta, hombre.
11: Los exámenes de diagnóstico, Coco, para ver cómo regresaron.
1: Para ver cómo andas. A ver si no se les borró el cassette. Bueno, muy bien, exámenes de diagnóstico, no sabía.
12: Hola, Coco, ya voy para caminito a la secundaria y mi hermana a la primaria. Saludos.
1: ¡Saludos! ¡Sí, señor!
13: Buenos días, Coco Locho. Aquí,
1: sí,
13: reportándome como Michael Pérez. Yo venimos con el señor del transporte. Ayúdame, no me quiero ir para la cárcel. Váyase por la banqueta, perro.
1: ¡Saludos, Michael Pérez! ¡Saludos a mi Michael Pérez!
14: ¿Cómo estás? Oye, ya voy para la escuela.
15: Hola, Coco. Somos Pati y Mari.
16: Adiós, mi canal.
17: No sé quién es.
18: Hola, Coco. Yo voy a la cárcel. Me acompaña mi papá.
1: Amor. ¡Ah, no dijo nada!
19: Hola, Coco Locho, soy Román, vamos a la escuela. Adiós, mi canal.
1: ¡Puro Six Seven!
20: Hola, Coco Locho, soy Alejandro, ya pasa primaria.

0: ¡Sí, señor!
1: ¡Sí, señor!
2: ¡Coco! Ya voy para la secundaria.
3: ¡Coco! Ya dejé a mi hermano en la mini cárcel. Ahora voy a la cárcel de la secundaria Máxima Seguridad. Soy sí, Nicolás. Señor. ¡Saludos!
1: Máxima Seguridad. 818-010-1029. Últimos mensajes. Vayan preparando su mensaje porque...

0: Hola, Cocolocho. Soy Betito. Súbete a la banqueta, perro.
1: Estoy yendo por la banqueta, hombre.

0: con el 6 y 7.
1: 6-7, 6-7.
2: La Coco, el 8, buenos días. Al colegio yo voy.
3: Buen día, Coco. Ya no te hablaron los de los transportes, ¿verdad?
1: No, ¿quién sabe qué van a pasar con Doña Polo y Doña Mari? A lo mejor transporte les quitó el transporte. ¿Quién sabe? Bueno, si Don Polo y Doña Mari me están escuchando, ¡saluda!
4: Coco, desde el inicio del ciclo escolar no he escuchado a Don Polo y Doña Mari.
1: Ya ven, ya somos...

0: ese hombre horrible.
1: Llevamos a la escuela con Frida y Milo, a la guardería y a tercero de primaria.
2: ¡Sí, señor!
3: ¡Últimos mensajes! ¡Últimos mensajes!
2: ¡Sí, señor!
4: Gracias, Coco Locho. Yo soy Lía.
5: Y yo, Nico.
4: Y ya vamos para la cárcel.
5: ¡Hola, Coco! ¡Otro día con los policías!
3: ¿Por qué con los policías? ¡Sí! 818-010-1029. Últimos mensajes porque vamos a pasar con la competencia. 818-010-1029. Buenos días a todos. Listos, prepárense. Últimos mensajes.
6: Hola, Cocolocho, ya voy para la cárcel.
5: Hola, Cocolocho, ya me voy para la escuela.
7: Hola, Cocolocho, ¿cómo estamos?
3: Muy bien.
7: Ya voy para la cárcel. Ya, pues aquí vamos. Adiós, mi canal.
8: Cocolocho, Simón y Chip, voy para la escuela, señor. Calle está horrible. Ah, la televisión me respeta, sería conmigo, nene.
9: Buenos días, Cocolocho, ya voy a la escuela. Sí, te ve.
10: Buenos días, Cocolocho, aquí andamos con tal actitud. Hoy mamarte de taco.
8: Somos Mía y Santi. Estamos perdidas.
11: Perdidas.

0: escuchen esto.
1: Buenos días, Cocolochola. Lengua de tela chicharrón, aquí andamos. Saluden. Una, dos, tres.
2: ¡Buenos días, Cocolochola!
1: Saludos.

Hoy en la competencia voy a poner algo que jamás, jamás había puesto. Y hoy va a ser competencia...

Hoy, como está muy de moda, bueno, está de moda ahorita, o sea, está ahorita de moda por el trend que traen de hacer la foto de los ochentas. Vayan a mi Instagram, ahí subí en mis historias o en mi feed, o sea, en las fotos. Subí cómo me vería yo en los ochentas. Que si bien así en los ochentas, pues era un niño, no me tocó realmente la moda. A lo mejor sí, no me entera. Sí llego a usar ese tipo de pantalones, no la chamarra, los tenis sí, pero ni el cabello. En la primera foto parezco Billy Ray Cyrus, el papá de Miley, y en la segunda parezca Johnny Canales. Vayan a mi Instagram, Oscar Vélez el Coco, y hoy la competencia es de música de los ochentas.

0: 40 años han pasado, 40 años, ¡vámonos! Hasta esta es la canción del ojo del tigre, ojo del tigre, ojo de... ¿Cuál es gusto? ¡Buenos días!
1: ¡Camilion!
0: ¡Camilion, se adelanta!
2: ¡Lo deté con mí!
0: ¡Take me, uno!
3: ¡New Kids on the Block!
0: ¡Ay, está muy cerrado!
3: ¡Sí, señor!
0: ¿Por cuál?
4: Hola, Cocorocho, Carmen Camilion.
0: ¡Ay!

0: Coco, la de... La de...
1: ¡La de cuál, cuál!
2: New Kids on the Block.
1: New Kids on the Block, llévalos. Llévalos, New Kids on the Block. New Kids on the Block. Junto con Ted Mion. Y lleva cuatro. Lleva cuatro, Karma Camilio, por favor.
3: Coco, New Kids.
1: ¡Ay, quiero remontar New Kids on the Block!
4: Por Camilion.
1: Se quedó Bo George. Culture Club se llama Karma Camilion. Mándenme sus fotos ochenteras, quiero verlas.
5: Sí, señor.
1: Quiero ver cómo se ven con...

Hay unos que sí se ven bien, otros que dicen, ah, bueno, te queda. Regresamos con más. Buenos días a todos. Excelente martes, excelente martes. Ya hay que liberarse, sí, da mucho bloqueo.

Lo platicaba con mi esposa cuando estábamos escuchando la canción. Musicalmente ha evolucionado bastante, Camilo, y suena muy bien. Porque antes era muy agudo, muy, muy agudo. Y era como una ardilla, güey. Y hoy en día que sacó un nuevo sencillo que se llama El Árbol, suena padrísima la canción, el coro. Una muy buena canción, así que si todavía no escuchan lo nuevo de Camilo, pongan atención y ya les dejo esto que se llama El Árbol.

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14: Bueno, vamos a hacer algo, viejosos. Como ya está a punto de comenzar el Noti, tres canciones que nos hagan cantar en el tráfico y le damos con eso, ¿ok? 818-010-1029. Tres canciones que nos hagan cantar en el tráfico y se las pongo. Oigan, mañana en mi Instagram. Buenos días de todos. Soy Cocolocho y ya también subí mi foto de los 80s. Pero ojo, la mía no es inteligencia. La mía sí es una foto real. Vaya a mi Instagram. Los chicharrones que me aventé ayer. ¡Buenos días! ¿Cuál canción?
15: Buenos días, Coco. Aquí ya.
14: ¿Qué?
15: Mando a mis bebés en la...
14: ¿En la qué?
15: En el colegio. ¿En Fátima qué? Y Camila.
14: ¡Habla rápido, güey!
15: Cocolocho, pueblo de Chava Dabada, de OV7, saludos.
14: ¿Tengo Chava Dabada?
15: ¿Qué te parece Lagrimita en la foto de Insta?
14: No, el Costel, imbécil. Parezco Costel. Hola, no, Lagrimita y Costela. Sí, parezco Lagrimita. 818-010-1029. Tengo Shabadabada. Tengo Shabadabada. ¿Cuál más? ¿Cuál más?
16: I'm the reason they
14: ¿Cuál más ponemos?
17: Buenos días, Cocolocho. Pon la de Cristian Castro, Lloviendo Estrellas, porfa.
14: Ah, yo pensé que iba a decir, yo quería parar el tiempo con la luz. Esa es bonita, sí, parezco lagrimita más que costel. Lagrimita y costel, no, lagrimita. Oscar Vélez el Coco, así estoy en Instagram para que vaya usted a ver la foto mía de los ochentas. Vaya.
15: Bueno, Cocolocho, buenos días. Ponla de Noa Noa para que se despierte la raza.
14: Tengo Shabanabana y tengo el Noa Noa. Y tengo cuál otra. A Cristian Ma. Ok, entonces nos vamos con esto que dice así. Oscar Vélez el Coco. Vaya a ver mi foto. Mi foto

0: será que, qual será que? Ah, mas... Ah, mas...
1: Perro.
2: Perro teibolero.
0: Ah, me equivoqué de efector a este.
3: Con Colocho, eres la mamá.
0: Vamos a hacer algo. Hoy es martes de mucho tráfico por todos lados. La ciudad ya desespera. La ciudad es un caos horrible. Por donde se quiera meter el tráfico, hay imbéciles al volante que no respetan el uno y uno, no respetan las direccionales, no las utilizan. O sea, hay de todo. Y es un caos la ciudad. Si ahorita usted, que me va escuchando, ya va mal vibrado, ya va enojado, ya va y dice, ay, no, ya basta, basta, ya me tienes hasta la malla. Vamos a hacer algo. Primero respire. Ay, voy a tener una fosa tapada. Espérame. Listo. Ok. Primero vamos a respirar, ¿ok? Ay, sigue. Bueno, así la dejo, que se escuche el moco. Saquen todo lo que traigan ahí, saquen todo y cantemos la siguiente canción. Si no se la sabe, no importa.

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están derrimados que no dan ni para la gas, que te llevo un 100, o mínimo que paguen los refrescos, nada. En verdad, a todos los que ahorita van preocupados por lana, preocupados por deudas, créanmelo, ¿de qué se preocupan? No tienen para resolverlo, entonces relájense. Ya verán después cómo salen, las cosas van a salir, créanmelo. Broncas en el jale, todo sale, no se estresen. Todos somos un número en una empresa. Mañana nos corren y valemos queso todo.

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1: Y es más, ahorita regreso con la semana del odio. Hoy vamos a hablar odio, odio a mi trabajo. Dígame, ¿qué odia de su trabajo? Quédese, hoy regresamos con eso.
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2: El secretario de Movilidad y Planeación Urbana, Hernán Villarreal, negó que las obras de la línea 4 y 6 del metro estén provocando o agravando las inundaciones registradas en distintos puntos del área metropolitana de Monterrey. El funcionario estatal aseguró que los sistemas pluviales no presentan interferencia derivada de la construcción del monorriel. En particular, descartó que las afectaciones registradas en Gonzalitos estén relacionadas con el pluvial de Venustiano Carranza, al señalar que ambos sistemas no están conectados. El funcionario atribuyó las inundaciones registradas al norte de Gonzalitos y Leones a problemas de mantenimiento de los sistemas pluviales, principalmente por acumulación de basura y bloqueos que impiden el adecuado desfogue del agua. Señaló que también se han detectado otros puntos con problemas como Garza Sada, por lo que llamó a los municipios a revisar sus sistemas pluviales y mantenerlos libres de basura.
0: Información nacional.
3: El presidente de la Suprema Corte de Justicia de la Nación, Hugo Aguilar Ortiz, defendió el primer año del renovado Poder Judicial de la Federación y aseguró que es autónomo, no atiende encargos ni coyunturas y responde al pueblo, pero admite que aún persisten resistencias y prácticas heredadas del pasado.
4: Eliminamos privilegios históricos y servicios superfluos que se mantenían para los ministros y ministras. Quienes actualmente integramos el Pleno, percibimos la remuneración que la Constitución prevé. Quiero ser enfático, se acabaron los privilegios. La austeridad es un criterio que compartimos todos en el nuevo Poder Judicial. La austeridad la entendemos como la prohibición absoluta de disponer de los recursos públicos de manera arbitraria o discrecional, e implica invertir para el mejoramiento continuo del Poder Judicial y del sistema de justicia.
3: Para ABC Noticias, Felipe Barrera Jaramillo desde la Ciudad de México.
0: Deportes.
5: Patricio O'Ward terminó la temporada 2026 de IndyCar en el cuarto lugar del campeonato, luego de finalizar en la undécima posición durante la última carrera del año en Laguna Seca. El piloto regiomontano llegó al Mission Foods Grand Prix of Monterrey con posibilidades de pelear por el subcampeonato, pero necesitaba superar a Kyle Kirkwood y Christian Lundgaard. Esto en la clasificación general. Warner arrancó desde el décimo puesto y después de 95 vueltas en el World Tech Raceway Laguna Seca, cruzó la meta en el lugar número 11. Con este resultado, el mexicano cerró el campeonato con 522 puntos por detrás de Alex Palau y Kyle Kirkwood y Christian Lundgaard. Informó para ABC Deportes Andrés Guerra.
0: Espectáculos.
6: Rob Reiner recibió un Emmy después de su muerte. El reconocido actor y director fue reconocido como mejor actor invitado en una serie de comedia por su participación en la cuarta temporada de Bear. Reiner interpretó a Albert Schnur, un consultor de restaurantes que se convierte en mentor de Abraham, y apareció en 3 episodios de la temporada. El premio fue entregado durante los Gravity Awards Emmy y representa el tercer Emmy de su carrera. El reconocimiento fue recibido entre una ovación de pie por parte del público y llegó 9 meses después de su muerte, ocurrida el pasado diciembre del 2025.
7: Ale Burnes para ABC Noticias. 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
1: Quiero decirles que se acabó el bochinche.
0: El locutor que todo lo sabe, Oscar

0: 818-010-1029. Quiero escucharlos de que en verdad ya se alivianaron. Todos tenemos, ¿no? Siempre se los he dicho, a ver. Todos tenemos. ¿Ustedes no creen que yo le debo Hacienda? Claro que le debo Hacienda. Al buró, güey. Estoy bien metido en el buró. Metí a mamá al buró, metí a mi, toda mi familia está en el buró por mi culpa. ¿Ustedes creen? ¿Por qué creen que me vine de Chile a México? Pero no sabía, güey, que las deudas también te perseguían. Entonces todos tenemos bronca. Cuando llegamos a México pensé que dije, no, ya le hicimos, no, qué ching. Todos tenemos broncas, todos tenemos temas ahí con la familia. Temas con el dinero, que a veces siempre es el principal motivo de broncas. Entonces relájense, todo sale, en verdad, estamos vivos, estamos completos, tenemos salud, podemos respirar por sí mismos, podemos comer por sí mismos, caminar, tenemos un trabajo, a veces nos quejamos del trabajo, que hoy vamos a hablar de odio de mi trabajo. ¿Qué odio de su trabajo? Hoy es la semana del odio. Hoy la semana del odio, ayer fue odio de mi pareja, hoy odio mi trabajo, mañana odio a mi vecino, el jueves odio a Michael Jackson y el viernes pues a ver qué hacemos. Entonces, relájense, a ver, quiero escuchar quién sí se relajó, quién sí dejó de malvibrarse, en verdad. A ver. A eso venimos, a disfrutar, en verdad. ¿Cuántos de los que me están escuchando ahorita no tienen algún amigo, un conocido que se murió de la nada, de esas muertes que se van repentinas? Que dices, güey, lo vi ayer, platicamos hoy. Entonces, vivamos el hoy. Sonará muy trillado y bastante ñoño. Sí, güey, todo el mundo dice lo mismo. Pues es verdad. Ahorita estamos con madre, aquí cotorreando. Y ya cuando acuerdas a alguien, nunca sabes lo que te puede pasar. Si planeas algo, sabes, se va a hacer o no se va a hacer. Entonces, mejor disfrutemos. Disfrutemos el tráfico, que también a veces es bonito. Ya ves a los mismos coches todos los días, ya son vecinos. Disfrutemos lo que tenemos.
1: Buenos días, Cocolocho. Con toda la actitud, cantando, siendo feliz, como debe ser todos los días. Y para atrás, ni para agarrar impulso.
0: Como debe de ser. Y es como les digo, a ver. Gente que me está escuchando ahorita, en verdad, todos tenemos, todos, hasta el güey que, es más, el güey que tiene más dinero es el que más broncas tiene, güey. Entonces, relajémonos a gusto, que si en la casa, güey, ya veré cómo le hago. Ahorita no me voy a malvivir, no gano nada. ¿Qué ganas con tratar? Ay, a ver, güey, nomás te empieza a doler la paleta del lado izquierdo, la de la espalda. Y dices, ay, güey.
2: Odio de mi trabajo que a mi compañero le pagan más que a mí y no hace nada.
0: Eso también, de eso vamos a hablar el día de hoy. Odio de mi trabajo.
3: Buenos días, Cuco. El viernes va a ser odio a mi locutor de radio. ¿Cómo lo odio?
0: Ándale, vamos a decir odio a mi locutor de radio y dice nombres. Eso el viernes, ¿de acuerdo?
3: Muy buenos días, Cocolocho, aquí disfrutando este fresco clima mientras que no salga el sol todavía. Aquí andamos, muchos saludos, Cocolocho, que tengas un excelente martes.
4: Buen día, Coco. Yo empecé el día enojado porque me salí a trabajar a las 7 de la mañana. Normalmente empiezo a las 4, pero me quedé dormido. Pero pues sí, cierto, o sea, ¿qué gano con enojarme?
0: Pues nada, güey.
4: Igual, pues en lugar de terminar a las 2, 3 de la tarde, pues termino a las 5, 6 de la tarde.
0: Claro, y se recupera.
4: Buen día, Coco.
0: Se recupera, y créanme lo que cuando hacemos las cosas bien, las

0: de mi trabajo, el tráfico que se hace por las personas que se pasan en rojo.
1: Que se quedan atravesando.
0: Y se quedan en media avenida, claro, como ahorita está pasando en Sendero. Cuatro camiones se pasaron en rojo y todavía van a dar vuelta y tapan todos los carriles de los que sí vamos derecho.
1: En Félix U. Gómez también está igual. Ahí tiene un tránsito, pero no sirve mucho porque vienen de norte a sur, hacia la parte sur de Félix U. Gómez, digamos Garzazada, pero se topan en Madero y ahí se atoran, güey. O sea, el vato está haciendo la chamba bien, libera todo lo que es Colón y Félix, pero cuando llegan a Madero, vale más. Ahí vale más.
2: Buenos días, Cocolocho. Odio de mi trabajo que no tenemos el mismo sentido de urgencia y mi trabajo depende de casi toda la empresa y no se mueven.

regreso con las consultas. Vayan a mi Instagram, Oscar Vélez el Coco. Ahí tengo mi foto que subí yo, Coco Locho, de los 80s. No es filtro, lo mío sí fue real. La foto nos la tomamos en una discoteca allá en Santiago de Chile y es de 1981. Vaya a ver la foto, Oscar Vélez el Coco, tanto en mi feed como en las historias.

0: Ya quiero que me lleguen mis muñecas de las Huntrix, las que mandé pedir el año pasado en la versión dorada. Ah, qué bonita canción. ¿Hubieran visto cómo estaba? Baile, que baile, que baile fuera del aire. No es mentira.
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0: Yo soy más country que Saya Boys. Yo soy más como re, como esta Ginu es Saya Boys. Yo soy más como Remy Ami, no, como esta. Ay, ya se volvió el nombre. Bueno, yo soy la principal, la que canta. Ahí vengo con las consultas. No, se me olvidó.
2: Eres un imbécil.
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escena de Nene Sky. Digo, pues es el estilo de... Como que por ahí va el estilo, ¿no? Sí o sí. Miren, que luego mucha gente... Mucha gente de pronto piensa, ay, qué buena rola sacó la Karol G. Dice, no, hombre, güey, casi todas se las fusila de otras canciones, como la de Shakira. La de Si Antes Te Hubiera Conocido se parece a la de Addicted to You. Y bueno, de Shakira ni hablemos, es lo más clon de todas. Ahí va.

Bueno, creo que no se la robó, o sea, bueno, quién sabe, pero a veces, pues los productores tienen librerías o loops o camas de canciones que suenan pues todas igual, ¿no? Al final del día el reggaetón...

0: Cocolocho.
1: Buenos días, Cocolocho. Lo que odio de ser godín es que este año no hubo utilidades.
2: ¿Qué onda, Cocolocho? Buenos días. Lo que odio de ser godín es que se adjudiquen lo que tú creaste y que no te den el crédito. Saludos.
0: Solo ten cuidado de no saber el tema.
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0: Buenos días, Coco. Yo odio de mi trabajo. Yo traslado personal. Y que te confirmen la asistencia. Después llegas ahí a levantarlos y a 10 minutos te dicen, no voy a ir. Siendo que hace unos minutos para atrás te habían dicho, sí, ahí voy para allá.
1: Ah, tú dices.
0: Pero bueno, no me voy a amargar por esa gente.
1: Tú dices de la gente.
0: Buen día a todos, Dios bendiga.
1: Tú dices de la gente que. Cállate los cinco, ya, cállate los cinco, güey, déjame hablar. Tú dices de la gente que contratas, que dicen, sí, ¿qué onda? Mañana quedamos, 7 de la mañana, sí. Son las 7, güey, ya voy para acá. Sí, ya sé, güey. Los que quedan mal. A mí me pasó con unas pinzas, güey. No, güey. Pero bueno, no tiene que ver con el trabajo, pero. Que los que quedan mal, horas antes, güey. Ya habíamos quedado en algo. Mejor dime desde que estamos hablando que no la vas a armar, güey. Y ya. Tienes toda la razón, pero bueno, pues. Y luego se andan quejando que no tienen jale.
2: Hola, Cocolecho. Yo no odio tanto mi trabajo. Un poquito sí. Yo doy soporte a los relojes checadores de muchas plantas. Ajá. Y nosotros mandamos las configuraciones para cuando el empleado marque, pues se le haga el conteo de horas.
1: ¿De qué llegó?
2: Pues de su hora regular, de sus horas extras, etcétera, etcétera. Ajá. Entonces pasa al siguiente nivel para el ticket. Ajá. Para configurarlo más especializado. Ajá. Y los vatos se tardan un chorro. Y trabajo con gente que es latina, que está en Estados Unidos. El vato se apellida Sánchez y dice, no, no hablo español, no seas mamón, güey, por inglés, dice.
1: Pero tristemente, los que más farolean son los latinos allá, Y lo vi hace unas semanas, los güeyes que se ven latinos y que entonces, güey, ¿tú hablas español? No, no español, ni poquito español. Es hijo de la chingada. Ah, eso sí me entendiste, ¿no? Pero sí, tienes toda la razón.
3: Coco, a mí cuando me pasa eso, que quedan mal la raza, a la otra que me hablan, les corro por adelantado.
1: Ándale. ¿Eso puede ser una buena opción?
4: Buenos días, Coco. También es igual a la de... Está negrita, está enterita, tiene tremendo culo.
1: Sí, es que les digo, no que a lo mejor Carol G se la haya copiado. A ver, si se basó en la de Move Your Body. Está muy idéntica. Pero los productores en ese entonces...

0: payaso. Yo lo que oigo es que la gente que va en el camión te grite que eres un imbécil sin saberte adelante si le atravesó un carro.
1: Sí, eso también cuando van los que son choferes de camión, que a veces no saben que va hasta atrás, qué fue lo que pasó y se enojan. ¡Órale, güey, no traes vacas! Y tú dices, espérame, pues es que se atravesó el imbécil. ¡No, no, no!
2: Yo lo que odio de mi trabajo es que me queda 2 horas hasta Libramiento Escobedo.
1: Y
2: si a un tráiler se le ocurre chocar o descomponerse, ya te quedaste a dormir ahí para siempre.
1: Pero a ver. Pregunta, muchacha, ¿a qué te dedicas y por qué, tú dónde vives? Porque también si tú dices, pues, trabajo hasta Santa Catarina y vivo en Cadreita, pues, güey, no, o sea, al menos que te paguen muy bien. Dices, güey, nadie me paga lo que me paga. Ah, sí, pero si no, ¿por qué no cambiarse de trabajo? A ver, ¿dónde vives y dónde menos trabajas? 2 horas, imagínate. No, manches, güey, 2 horas, un chorro de tiempo. Ya me está contestando, espérense.
3: Dominicano, colombiano.
1: Oigan, por lo pronto vayan a nuestro Instagram, Digital 1029 FM. 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Vayan a seguirnos en nuestro Instagram porque tenemos nuevos giveaways activos. Vaya a nuestro Instagram. 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Y a mí me encuentran como Oscar Vélez el Coco. Vaya a ver mi foto de los 80s.

No tengo nada de los ochentas, güey. Armagedón. Ah, no, ¿quién es? ¿Cómo se llama el grupo de Armagedón? Ah, no viene el olvidadizo el día de hoy, no viene idiota.

0: trabajo? ¿Por qué vas de lado a lado?
1: Yo vivo en Guadalupe, Límites Juárez.
0: Ajá.
1: Ya sé, me van a empezar a decir cosas, no me importa. Guadalupe es la ciudad para crecer. Guadalupe es ciudad mundialista. ¿Y qué?
2: ¡Cállese, mujer horrible!
1: En la Universidad Tecnológica General Mariano Escobedo.
0: Ajá.
1: Sí, muy hermosa universidad, la mejor de todas.
0: Ajá, ajá.
1: Universidad pública, a mucho orgullo. Entonces, pues, no hay a otro lugar a donde yo me pueda ir con lo que yo hago, que soy coordinadora de vinculación dual.
3: La rata.
1: Que ahí luego les platico de qué se trata. Pero es un modelo educativo.
0: Ajá.
1: Entonces, pues no hay como que yo pueda trabajar más cerca de mi casa.
0: ¿Por?
1: O al menos a eso, que es a lo que me gusta dedicarme.
0: Ah, te gusta. Entonces, a ver, entonces aquí estamos. A ver, no me hablaste de salario. Entonces quiere decir que el salario no te importa. Te gusta tu trabajo. Entonces, si te gusta, pues hay que aguantar. Es como si a uno le gusta, digamos, a mí me gusta estar aquí. Y yo viviera en Cadereyta, ya hacia China. Pues, güey, pues tengo que venir para acá y me agarro 2 horas antes o 1 hora antes para poder llegar temprano. Pero entonces, no te estás quejando, gordis, y te estás casando. Pues sí.
1: Por eso, payasito, pero tú estás preguntando qué es lo que no nos gusta de nuestro trabajo.
0: A ver, ¿te gusta o no te gusta? Porque dices, sí me gusta y por eso viajo, pero no me gusta porque está bien lejos. Bueno, pues ya no se decidió. Le gusta, pero ¿qué le

0: ¿Dónde vives? ¿Qué haces? ¿Y cuánto ganas? Y no respondiste ni madre, vieja estúpida.
1: ¡Oh! Es vieja huevona y cómoda.
2: Ay, tendrías que ser vieja.
3: Cállese, mujer horrible.
4: ¡Vieja estúpida! ¡Que se quede ahí en Guadalupe, que hombre quiere
5: o no! ¡Sí o no! ¡Sí o no!
0: ¡Ha de ser ayudante general, Popolocho! ¡Se hubieran aventado a la
3: tarde! ¡Entiéndala, la menopausia!
6: ¿Y esa escuela cuál es? Nadie la conoce.
1: Ah, o sea que es una prefecta.
2: Ya está, quería tiempo aire gratis para hacer su publicación comercial.
7: Es que ya no entendí yo, o sea, dice, no me gusta, pero sí me gusta. Ay, bueno, ya no entendí. Bueno, una canción y regreso para que no se me acabe el tiempo, Tengo una rake, vamos a cumplir con una rake, hora del tráfico. Creo que Rake se antoja mucho para escucharlo en el tráfico. Dígame una rola, pero chida. Que no sea ni Noviembre sin ti, ni Yo quisiera. ¿Cuál de Rake que tú digas? Esa rola, güey. Esa rola en el tráfico. No, esa rola en el tráfico de Rake. Dígame, ¿cuál? Rápido, rápido, piojoso. Los voy a complacer. ¿Qué rola de Rake? Voy a cambiar la programación de Pancho. ¿Cuál canción de Rake? Lo primero que estoy diciendo, Noviembre sin ti, Yo quisiera. ¡No!
0: La de Ave María.
7: Bueno, mi compadre dijo Ave María, entonces yo lo voy a complacer. Aquí está Rey, que se llama
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7: Hombre, también es tu nombre, se la verás. Ahora para que se te quite, güey, lo voy a dejar. Aquí está.

0: Pero se está diciendo que rey, güey, rey, imbécil, esa no. ¿Cuál entonces? ¿Cuál ponemos de rey?
1: Vete, que hoy andan todos bien pendejos.
0: ¡No! ¡Eso está diciendo bien! ¿Cuál de rey?
2: La de me duele amarte.
0: No empiecen. Ah, no sé si es de arriba. Me duele amarte así. Ayer venía escuchando una de Kalimba acá en Premier 91. La de... ¿Se te ha olvidado qué rolas de Kalimba? ¿Cuál?
3: La de Sabes, de Rake.
0: ¿Sabes?
4: La de aquí tus discos.
0: No, hombre.
3: Ponme una del binomio.
0: Bueno, ya está. Les voy a poner algo binomio. Ya me tienen bien harto. Les dije buena onda. Les estoy diciendo. ¿Con cuándo?

0: ahí están fregando. ¡Dale, María!
1: Pero para que se les quite, le va a poner el binomio. ¡Aquí está mi binomio! Oh, ya me tienen bien harto. Ahí se les va a dejar para que se les quite.

güey, ya, ¿saben qué? Lléguenle. Voy a poner la que viene. Era el correcto, la que seguía. No la quería poner. Dije, vamos a hacer una chida, Rake. Ahora para que se les quite, les voy a poner el correcto. La que viene ahí, ya. Quieren bien harto todos ustedes. Yo en buena onda. A ver, les voy a hacer una pregunta. ¿Qué estación así en Monterrey mientras están en un show los complace? ¡Ni una, güey! ¡Ni una! Ni Calle, ni Exa, ni Genesis, ni D99. ¿Qué fue la programación? Tiene D99. Ni Globo, güey. Nadie, ni Hits. Todavía existe Hits. Y los quiero complacer y salen con sus mamás. Ay, güey, déjale que salga. Te lo advertí. Conmigo.

0: Karim, güey, para que se les quite. Ya, ya se acabó, güey, ya. Sin chiste la canción, ahí está. Pero qué necesidad. Pero ya no los voy a complacer, ¿eh? Ya no, ya me tienen, todos me tienen harto, todo, todos, todos ustedes me tienen harto.
1: ¿Qué? ¿Qué? Échale la culpa al Zurigüillo, güey.
0: Sí, la culpa, sí, el que empezó con el de Ave María, va, ese fue.
2: Algo que muchos han tratado.
0: ¡Hoy estamos hablando de Oreo!

0: del departamento de RH. Saludos.
1: La rata.
2: ¿Pero por qué? ¿Por qué odias el departamento de RH?
3: Loco, esos candidatos que están friegue y friegue y friegue, que les des una oportunidad, se las das y deja tirado el proceso de reclutamiento. No, no, no. O no acude a la entrevista, o no viene a los médicos, o no se presenta ya directo a su día de trabajar. O sea, no. Y son los de siempre. Los que más insisten, siempre te quedan mal.
2: Y son los que más están llorando. Un trabajito, no tengo trabajo, un trabajito, el seguro.
4: Colocho, buenos días.
2: Buenos días.
4: Oye, yo lo que odio de mi trabajo, soy Uber. Ajá. La gente déspota, o sea, que se creen que eres su empleado.
2: Su gato.
4: Y te dicen, puedes llegar al Oxxo, y puedes llegar aquí, puedes llegar allá. Todavía que ni el saludo te contesta mal cuando dices buenos días, buenas tardes.
2: ¿Es en serio?
4: Dependiendo. Y todavía te.
2: ¿Por qué yo nunca he hecho eso?
4: Eso.
2: ¿Por qué yo nunca he hecho eso de qué, güey? La vez pasada me vine en un Uber porque dejé el carro acá en la agencia y quería llegar a un Oxxo. Y tuve que bajarme, irme a pie. ¿Le puedo yo decir eso? O sea, después, gato, en el Oxxo, ¿no? ¿Quieres algo que hago, güey? Así, no se puede, se puede. ¿Y no cobran más?
5: Los mamones son los chicanillos, los hijos de mexicanos que nacieron allá y no quieren ni siquiera pisar México, creerse de México.
2: Todo lo que haces por mí.
6: Oye, fíjate que a mí sí me gusta mi jale, me gusta bastante. Había estado muy a gusto hasta que los rebajes estuvieron bien duros. O sea, me encargo de venta de autos nuevos.
2: ¿Jalas aquí o qué?
6: En el grupo que es la tercera letra del abecedario y el primer número fanumérico. Y oye, bruto, o sea, cada 10,000 te quitan 3,000 pesos. O sea, no manches.
2: Quítale tú unas copas al carro, güey. Roba algo ahí, roba hormiga.
6: Bueno, no son 3,000, son como 2,500.
2: Como los de refacciones, y no se hagan. Todos los que están en refacciones de agencias son bien pirañas, y no me digan que no. Con los seguros, güey. Yo eso sí lo sé. Con los seguros, sí. Digo, no todos, pero algunos de refacciones en general, no nomás de agencias. En general de refacciones de autopartes con las aseguradoras, güey. ¡A poca ña!
7: Lo que odio yo de mi trabajo es de los pacientes, la gente que cree que solamente su tiempo importa, y cuando es la hora de su terapia, de su sesión, te cancelan a la mera hora. Entonces, pues es un tiempo que pude haber dado a otra persona y que claro, me hubiera pagado. No. Y por cierto, feliz día de los fisioterapeutas el día de hoy.
2: Ah, pero yo no soy fisioterapeuta. Hoy es el día de los fisioterapeutas. No sabía. Bueno, pues saludos a todos los fisioterapeutas que ayudan a mucha gente a que salga adelante después de una bronca, una terapia. Y si no fuera por ellos, ¿cómo te livianas, güey? No, tú no le sabes, te dicen, aplica acá calor y frío y te andas quemando. ¡Ah, la mami, quemé con el arroz! ¡Ah! Que pones en una bolsa arroz caliente. Porque no tienes para las bolsas de gel. ¿Qué?
8: ¿Qué onda, Coco? Oye, me la vengo curando bien más chingue con el chirigüillo ese que está chingue chingue. Oye, yo jalo, güey, en una empresa donde somos sindicalizados, güey. Ahora, imagínate, güey. O sea, creerse la raza, güey, que somos intocables, güey. Pero si viera la cantidad de huevones que hay en el jale, güey. Pero bueno. Saludos,
2: no.
8: Yo lo que odio del jale es de mi esposa. Sale a las 4. Ayer salió a las 4:40 porque su jefe no la dejaba salir. Estará en las piernas de su jefe.
9: Eres un imbécil.
2: Cállate, baboso.
6: Te dicen que pongas la parada en la aplicación para llegar al Oxxo. Pero si el cliente y tú hablas bien con él y dices, oye, ¿puedes llegar al Oxxo? Sí, güey, nada más que si te tardas, pues esta madre te va a cobrar más, realmente, va.
2: Okay.
6: Y la gente si le explica se entiende, pero hay choferes que no lo hacen, estúpidos, pero porque la gente llega al Oxxo y pues te pincha una coca, güey, hace unas papitas te dan, güey, pero pues eso, güey, no tienen.
2: Ven un día por mí, güey, para que te visite, llega al Oxxo.

0: Vamos todos ahorita a saltar después de la sección. Tengo ganas de saltar para estirar las piernas. Saltemos, no, vamos a estar todos. Todos jumping, jumping, jumping. ¡Vámonos! ¡Últimos mensajes!
1: Buenos días, Cocolocho. Lo que más odio de mi trabajo es que no tenemos estacionamiento propio. Lo compartimos con un supermercado. Que bueno, ni siquiera el edificio es de la empresa y o dependencia.
0: ¿Entonces para qué te estás quejando, güey? ¿Por qué te estás quejando si el estacionamiento del supermercado? Este vato se queja de que no, compartíme con el supermercado. Bueno, voy a ver, pero no, o sea, ¿por qué? No. O sea, el vato todavía se queja, güey. Pues si es del supermercado, imbécil, no es de ustedes. Antes de que se los están rentando, prestando.
2: Pero se está invadiendo el supermercado, güey. Caga, güey. Imbécil, estúpido, idiota.
0: Pero yo no trabajo allá.
3: Se queja con Cocolocho y ni carro de traer.
4: Hay gente que tiene que pagar taxímetro como imbécil, ¿verdad, Coco?
3: Ni carro de tener, el imbécil.
4: Nada de embón, animal.
2: ¡Cuatro!
3: Pendejo, ni carro tienes, animal.
0: Ya van varios que dicen que no tiene carro, a lo mejor lo conocen, ¿verdad? ¡Ya me voy! Porque ya falta muy poquito para que se acabe la hora y tengo menciones y comerciales atorados. ¡Atención, piojosos! ¡Vayan con mis amigos de Nissan Hiroshima! 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

0: Mané. ¿Quién sigue conmigo en esta mañana que empezó desde las 7 a escucharme? Y le va a seguir. Pero que no sea de Uber, que no sea de Uber, ni taxi, ni nada, no. Alguien que diga, güey, mi jale hoy me aplicó a que voy a andar todo el día en la calle. Así que saludos, buenos días a todos, buenos días. ¿Quién anda ahí en esta mañana? Buenos días.
1: Sí, señor.
0: ¿Quién desde la mañana sigue conmigo? Buenos días a todos, 9:16.

0: Buen día, Cuco. Aquí sigo en la calle. Ya dejé a las niñas en la escuela. Ya desperté, ya puedo hablar rápido.
1: ¡Sí, señor!
0: Y ya voy a almorzar con mi esposa y voy a ver un cliente aquí cerquita de mi casa. Por eso todavía ando en el carro.
1: ¡Eso, compadre! ¡Eso! ¿Quién más anda conmigo? ¿Quién más me va a acompañar hasta las 10? Ya a las 10, si quiere, ya le rumba. ¿Quién está conmigo desde la mañana? ¡Buenos

0: Aquí andamos con los 8 de la mañana pendientes contigo en MasterGas, el que dura más.
1: 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Aquí andamos, Coco. Oye, ¿sí viste la entrevista que te mandé ayer de los Claxon con Franco?
2: Sí, no, saludos a la gente de los Claxons y a mi hermana mayor, a Franco Escamilla. Lo que pasa es que mucha gente igual no lo sabe, y ahí lo comenta Franco. Franco estuvo, creo que poquito más del año en digital, estuvo en Sabrosita y en digital, pero en digital estuvo en La Pijama como año y medio, junto con Sony y un servidor, y hicimos muy buena mancuerna, ¿eh? Nos llevamos muy bien. El programa, creo que era uno de los programas más inteligentes que existía. Y y ayer en uno de los programas que tiene Franco estaban los Claxons y hablaron de Sony, de un servidor y de una promo que yo sí me acuerdo de esa promo. Era una serenata de febrero con los Claxons en la casa de un ganador. Y pues estaba ahí Franco y platicaron de eso. Así que saludos a la hermana mayor, a Franco Escamilla. Hermana mayor, Franco. Un abrazote para él.
3: Buenos días, Coco. Aquí andamos, todavía escuchándote.
2: ¿Quién más anda en esta mañana? Buenos días. 818-010-1029. 818-010-1029. Buenos días a todos.
4: No, ya sabes tú, mi Coco, todo el día.
5: ¿Qué onda, gordo? Oye, una pregunta, ¿cómo se llama la aplicación donde puedo escuchar la radio en el celular para escucharte, menso?
2: Es muy fácil, si nos quieren escuchar en línea, saludos a mi compadre Oscar Gaitán, que ya anda ahí chambeando en la ruta 160. ¡Saludos, compadre! ¡Sí, señor!
6: Gato asalariado.
2: 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Descárgala, gato, así como GRA. 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
7: Saludos, Cocolocho. Vámonos a la calle.
6: Aquí andamos, Cocolocho. Te seguimos desde la mañana. Me encanta la sección de los saludos de los niños que van a la cárcel. Y la competencia también.
2: Para la cárcel, los chamacos. Gracias, buen día.
8: Soy escolta, Coco, y ando desde la mañana escuchando tus idioteces.
2: ¡Saludos, compadre! ¡Saludos a todos los escoltas! Sí, que también se la rifan, ¿eh? Los escoltas siempre tienen que estar al tiro de todo. Cuidar, obviamente, pues, al patrón o al cliente, dependiendo de lo que anden ahí haciendo. Pero saludos a todos los escoltas, que no es fácil, ¿eh? Ser escolta, no es fácil.
9: Se me hace que yo te voy a acompañar todo el día porque... Mi vieja me corrió de la casa, entonces voy a andar en la calle.
6: ¡Viejo pirujo!
9: Ese señor del gas, pásame su número, que aquí lo estoy esperando para que me llene el tanque. Buenos días, Coco.
7: Bendiciones a ti y a todos los que nos escuchan, Coco. Aquí andamos en chinga. Aquí anda el Yogi desde la mañana, desde las 7 de la mañana hasta las 10 y luego después volvemos a la 1.
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a Karim León en las presentaciones del Sphere. ¡Qué piernas tiene Karim, eh! ¡Qué piernas! Ya desbancó a Beli y a Tatiana. Oh, está bien piernón, mi Karim. Cuidado con esos pantalones de mezclilla que usa bien apretados, güey. Hay uno que trae de piel. Bueno, atención. No pienso mirar. 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

5 Seconds, perdón, of Summer. 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

está la invitación y sobre todo para que vayan a participar ahora mismo ya en esta mañana, ¿ok? Regresamos con más, señores. Están escuchando, por supuesto, Digital 102.9. Esto es La Pijama Morning Show.

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2: Pero estoy mejor aquí. Señores, 8 minutos y las 10 de la mañana se van a quedar con más a través de digital. Yo regreso en punto de la 1 de la tarde en la hora de la papa. Que la pasen bien, se quedan con más a través de la número 1. Bye bye a todos.

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1: Saludarlos hoy en esta mañanita. Oigan, con información muy importante, estoy con mis amigos de Única porque justamente ayer inició el ciclo escolar de bachillerato y de universidad, ¿verdad? Y aquí Dani nos va a estar platicando porque aún estás a tiempo de empezar este ciclo escolar con la familia de Única, de prepararte, de seguir preparándote para lo que tú quieras desarrollarte, y además que todo lo que tiene Única está increíble porque nos platicaban ahorita fuera del aire que tienen esta práctica de ser 80% práctica y 20% teórico, que esto está padrísimo. Pero para ello, Dani nos va a estar platicando más acerca de todo el plan educativo que tiene Única. Dani, ¿cómo estás? Buenos días.
2: Hola, buenos días. Sí, te platico un poquito sobre nosotros. Nosotros somos, como ya dijiste, una universidad 80% práctica, 20% teórica. Lo que quiere decir que desde el día 1 tú vas a estar practicando en nuestros laboratorios. Tenemos diversos laboratorios, como podrían ser cabina de radio, estudio de fotografía, estudio de televisión, salón de diseño. Entonces tú estarías practicando desde el día 1 en esos lugares.
1: Esto está padrísimo porque al momento de nosotros salir de estudiar, pues ya estás listo, realmente ya estás listo para trabajar, ya tienes todo este conocimiento, tanto teórico, pero la práctica es lo que hace al maestro, siempre hemos dicho, y aquí en Única tú lo vas a poder poner en práctica desde el día uno. Dani, ¿hay examen de admisión? ¿Tengo que prepararme para presentar algo y poder entrar con ustedes?
2: No, esa es otra de nuestras ventajas, que no tenemos examen de admisión, entonces tú entrarías directamente.
1: Es preparatoria y licenciaturas, ¿verdad?
2: Así es, tenemos un bachillerato y 4 licenciaturas.
1: ¿Qué licenciaturas tienen? Cuéntame.
2: Tenemos ciencias de la comunicación, marketing y publicidad, medios digitales y arte digital.
1: Oye, y estas obviamente tienen a los maestros capacitados para poderles dar, impartir cada una de las materias. Y lo mejor es que lo que ven en la sala de estudios, bueno, también tienen podcast, hacen sus programas de radio. Tú que estás interesado en los medios de comunicación, que próximamente quieres estar en Digital 102.9, aquí en Única te vas a poder preparar para eso.
2: Así es, porque el lema de nuestra universidad es te preparamos para el mundo real, entonces no lo tomamos muy, muy en serio.
1: Oye, esto está padrísimo, además que siempre he platicado de que la gente de Única tiene sus open house, tiene también sus actividades para integración de los mismos estudiantes, donde ponen también en práctica en cada uno de sus, pues, festivales, podamos decirlo así, internos de cada preparatoria o licenciatura, lo ponen en práctica con todos los estudiantes.
2: Sí, de hecho, una de las ventajas es que los mismos alumnos organizan los eventos o hacen eventos, entonces pues sí, está súper padre.
1: Esto está padrísimo, quédate muy al pendiente de Digital 102.9 porque a lo largo de esta hora te estaré dando más información de cómo puedes prepararte para el mundo real con la familia de Única. Continuamos con más a través de la número 1 en éxitos.

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1: Continuamos a través de Digital 102.9. Hoy en esta mañana estoy con mis amigos de Única, aquí en el centro de Monterrey, porque ayer inició su ciclo escolar, pero todavía estás a tiempo a que puedas venir a inscribirte, a conocer el campus. Oye, Yankee, si yo quiero venir a conocer las aulas, quiero venir a conocer la sala de producción, de locución, ¿necesito sacar alguna cita con ustedes?
2: Para nada, solamente asistan, digan que vienen a dar un tour y con gusto les damos el tour completo para la universidad.
1: Oye, me encanta que todas las aulas son climatizadas, que tienen estos espacios cómodos para todos los estudiantes que puedan prepararse, que puedan hacer estas prácticas. Y es que platicábamos que también hay preparatoria y que incluso en la preparatoria pueden hacer uso también de estas instalaciones, que la sala de producción, oye, que hacerte un podcast, que un programa de radio. Porque, a ver, sabemos que en preparatoria escoger una carrera está difícil, ya estar 100% seguro de qué es lo que quieres dedicarte, y que en la preparatoria ya te estés dando como estas probaditas de lo que puede ser la carrera, es para que te decidas sí o sí, quiero trabajar en los medios de comunicación, puede ser frente a una cámara o también en la producción, en la fotografía, y todo esto lo tiene la familia de Única.
2: Exactamente, yo te lo digo como estudiante de bachillerato, que Única, desde el primer día, desde el día uno, tú ya eres un profesional y sales como profesional.
1: Oye, los maestros siempre pendiente de ustedes, qué es lo que necesitan, dándoles todas las herramientas para que puedan hacer al 100 sus trabajos. Platícame un poquito de qué es lo que haces tú, en qué carrera estás, en qué bachillerato y qué es su plan de estudios, qué es lo que has visto.
2: Estoy en bachillerato, estoy en cuarto y desde el día uno pues vi lo que es producción, fotografía, medios digitales también vi cómo hacer reels, vi cómo hacer edición y... Un proyecto que me encanta mucho es hacer un documental, locución de radio y, lo más importante, que haces videos musicales y te preparas como productor, director, ingeniero de audio y técnico en iluminación y producción.
1: Oye, súper completo porque ves todo, o sea, ves desde cero cómo es que se arma un documental. Tal vez tú quieres salir en la cámara, pero necesitas saber también el detrás, cómo editarlo. Oye, todos los programas que se utilizan, esto también lo ven aquí.
2: Exactamente. Ahorita utilizamos lo más profesional que se utiliza en el mercado, que es la suite de Adobe, tanto After Effects, Premiere y Audition.
1: Ahí está, para que preguntes por más información te voy a dar un teléfono, este es WhatsApp también, ¿verdad? 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Si estás interesado, quédate al pendiente de Digital 102.9, la número uno en éxitos.

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4: Nuestra red de infiltrados informa que, durante años se mantuvo el mito de que en la zona metropolitana de Monterrey las ciclovías no recreativas eran inútiles porque, con un sol tan intenso casi todo el año, nadie en su sano juicio las usaría para ir todos los días al trabajo. Sin embargo, la aparición de las bicicletas y los scooters que funcionan con electricidad cambió el paradigma. Cada vez más gente es vista a todas horas circulando en estos vehículos y dándole la razón a alcaldes como el sanpetrino Hugo Ruiz, quien en 2012 lanzó su proyecto San Pedro Gran Vía, que incluía 85 kilómetros de ciclovías. Dicen los infiltrados que es un buen momento para impulsar con acciones concretas el Plan Maestro de Movilidad Ciclista, Biciplan, que se presentó desde octubre del 2014, y se fortaleció con la actual Ley Estatal de Movilidad Sostenible, en la que se establece que la bicicleta debe tener prioridad en las jerarquías de movilidad.
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1: Continuamos a través de Digital 102.9. El día de hoy estamos transmitiendo desde Única, aquí en el centro de Monterrey. Te voy a pasar la ubicación para que sepas exactamente dónde estamos ubicados. Es Mariano Matamoros, número 552 Poniente, en el centro de Monterrey. No hay pierde entre Serafín Peña y Villagrán. Aquí vas a encontrar esta preparatoria, también es universidad. Y en un ratito más vamos a platicar de las maestrías que también puedes encontrar aquí en Única. Pero les platicaba al inicio que el día de ayer fue el regreso a clases o el inicio a este ciclo escolar, y ahora estoy con estos alumnos de nuevo ingreso. Chicos, ¿cómo están? ¿Están en licenciatura? ¿Qué carrera están estudiando? ¿Cómo se sienten?
2: Estamos muy emocionados, la verdad. Entramos a prepa, no estamos en licenciatura todavía. La verdad, no sé, nos está gustando mucho, son materias muy poco convencionales y eso está increíble. O sea, por ejemplo, cuando llegamos nos tocó radio y estuvo súper increíble, nos pusieron de que a hacer ejercicios de diafragma y todo ese rollo, entonces estuvo súper increíble.
1: A ver, y esto es, lo platicaba yo en un inicio, están en preparatoria. Escoger una carrera en preparatoria no siempre es muy sencillo porque no estamos 100% seguros de lo que queremos estudiar, pero Única ya desde el día uno les está dando como estas probaditas de lo que es la carrera para ver si quiero medios digitales, si quiero radio, si quiero tele, quiero algo de producción, y esto ya lo están viendo desde el primer día. ¿Cómo han sentido los maestros también que les están dando pues todas estas herramientas para que ya se vayan preparando desde el día uno?
3: Bueno, pues está muy padre, nos le hemos pasado muy a gusto en todas las instalaciones y con los maestros también súper geniales y así ya.
1: Oye, ¿qué horario tienen aquí en la preparatoria? ¿En qué turno están?
3: Estamos en la mañana de 7:30 a 2:45.
1: ¿Y qué duración tiene tu prepa, 2 o 3 años?
3: Es de 2 años.
1: Años. ¿Y ya sabes tú a qué te quieres dedicar? O sea, ¿sabes que quieres tele? ¿Quieres algo de medios?
3: Yo creo que medios digitales. Okay. Eso es lo que más me llama la atención.
1: Fíjate, justo ahorita me platicaban que también tienen pues la edición de RIS, les enseñan todos los programas, como el tema también de programar estos en Facebook y todo lo de Meta. Ya sabes que todo ahorita también está evolucionando. Entonces, todo esto lo vas a ver también desde preparatoria.
3: Sí. Pues muy padre y todo y así.

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1: Familia de Digital 102.9, oigan, ya casi por despedirnos, pero hoy reiterándoles esta invitación para que vengan a conocer todas las instalaciones de Única, si van a entrar a preparatoria, a licenciatura o también a las maestrías, Yankee, porque tenemos maestrías para quien quiera seguirse preparando con ustedes y platícame acerca de ellas.
2: Sí, tenemos dos maestrías, que es una en medios digitales y otra en marketing, que tiene una duración aproximada de 3 años, son los sábados y iniciamos a partir del sábado 19 de septiembre.
1: Hoy están muy a tiempo para poder inscribirse, para poder pedir más información, porque también me platicaban, hay una que es en línea y otra que es presencial aquí con ustedes.
2: Exactamente, la que es en línea es la carrera de marketing y publicidad y la de medios es presencial.
1: Esto está padrísimo, sabemos que ahorita actualmente en cualquier carrera ya necesitas también tener este conocimiento acerca de marketing, si tú eres un emprendedor, si tienes tu propio negocio y tú manejas tus propias redes, bueno, tomar una maestría con la familia de Única, eso también te va a venir increíble, y para todos los que apenas van a ingresar a preparatoria o a una licenciatura, también están a tiempo, aunque ya haya iniciado el ciclo escolar, pueden ingresar aquí con Única y no hay examen de admisión.
2: Exactamente. 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
1: Ahí está. ¿Para que puedan venir? ¿Ocupa hacer una cita o algo?
2: Nada, solamente llegar. Aquí está el guardia y digan, venga al open house, te pasamos y estamos el tour completo.
1: 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Para que estén ahí atentos también en redes sociales, los encuentran como Única y en Instagram como Única MTY, ¿verdad? 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Invitar a toda la gente.
2: Vénganse todos, cáiganle ahorita, tenemos a partir de esta semana, todavía tienen tiempo de inscribirse y si no, aprovechar el open house que es el 30 de septiembre y el 1 de octubre.
1: Ahí está, para que estén muy al pendiente, yo soy Dani Treviño, vamos a continuar con más a través de la número 1 en Éxitos Digital 102.9. Recuerda que en Única
2: te preparamos para el mundo real.
1: Eso, continuamos con más a través de la número 1 en Éxitos.

0: Buenos días. 11 de la mañana, 5 minutos. Señoras y señores, martes. Martes. Ni te cases. Ya. Lo mismo, ni te cases ni te embarques. Ya, mucho pena. Oye. Muy buenos días, qué gusto me da acompañarlos. Un día más en este martes, ya 8 de septiembre, 11 de la mañana, 5 minutos, 30 asquerosos, nada que verientos, grados centígrados al centro de la ciudad de Monterrey. ¿Cómo está usted, señora bonita? ¿Qué me está escuchando? Imagínate a Jerónimo al aire, güey. Buenos días, ¿cómo están?
1: ¿Qué onda, gordo? Buen día.
0: ¿Qué ha habido? ¿Qué? ¿Cómo estamos?
1: Un abrazo bien apretado y un beso en la P.
2: 1500.
0: ¡Buenos días!
3: ¡Buenos días, mi amor!
0: ¡Buenos días!
3: ¡Te amo, güey!
4: ¡No más, güey!
3: ¡Güey! ¡Es bueno, papi!
0: Saludos a todos los que en este momento están escuchando la número uno, que ya saben cuál es.
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0: Y para los amargados, que a esta hora de la mañana, güey, sigues amargado de amargada. Ya. Cómete un cuarzo o algo, no sé. Pero ya para que a esta hora de la mañana estés de mal humor, echando mausers, rayándosela al de al lado, ya, güey. Ahí te va otra vez nada más de puro coraje. La neta. Repórtense de una vez al 81-8010-1029, que es el WhatsApp digital. Y ahorita regreso a través de la número uno para ponerles el tema con el cual vamos a interactuar el día de hoy. Buenos días.

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0: Ángeles Azules. Y Tini. A través de Digital 102.9, 11 de la mañana, 25 minutos, 30 grados centígrados al centro de la ciudad de Monterrey. Señoras y señores, antes de ponerles el tema a través del WhatsApp digital, déjame te recuerdo algo bien importante. 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Oh. Dicho esto, señoras y señores, ahí les va toda. Toda la información para el tema que quiero tocar el día de hoy. Presta atención, ya es septiembre, ¿no? Todos mexicanos, todos sí, que viva México, yupi yupi, sí, sí, sí. Bien patrióticos, bien chidos. Pero yo quiero saber al 8180101029, si hay algo que nos distinga al buen mexicano, al buen regiomontano, es que todos somos de buen diente y no me digan que no. No me digan que no. Entonces yo quiero saber al 8180101029, son dos opciones que me puedes dar. Dime por favor, platillo mexicano que amas contra el platillo mexicano que aborreces. ¿Cuál es ese platillo mexicano que dices tú, Lalo? Yo lo puedo, desde un huevito con chorizo, me lo puedes decir. Hasta unos tacos de barbacha, no sé, lo que tú quieras. 8180101029. Hay personas que no les gusta la comida por el simple hecho de que a lo mejor huele un poco raro. O que a lo mejor no les gusta el proceso de preparación, etcétera. Yo quiero saber cuáles son esas dos opciones tuyas. O tal vez ya si me dices, Lalo, ¿sabes qué? Yo una vez viajé a Chiapas. Viajé a Chiapas y no me gustó el venado en salsa verde, o no sé, un platillo exótico que hayas conocido. ¿Y qué dices tú, Lalo? La neta, está muy raro. 8180101029. ¡Hola!
2: Hola, Lalo. Hola. Pues a mí lo que de plano no me gusta es el menudo.
0: ¿No te gusta el menudo?
2: Menudo, guácala. El menudo. Pozole, lo más delicioso.
0: Ah, ok, perfecto. Bueno, ahí están dos cosas súper distintas. Hay personas que son team pozole y team menudo. Son cosas distintas. 8180101029 es el WhatsApp digital. Hoy estamos literalmente inaugurando estos temas, ¿cómo se dice? Patrios, ¿verdad? Quiero que me digas al 8180101029, ¿cuál es ese platillo mexicano que amas? ¿Contra cuál es ese platillo mexicano que aborreces? Ahí empezaba a gritar, va. ¡Que se escuche! Bueno.
3: ¡Eh, gordo!
0: ¡Eh!
3: Yo soy un pozolero.
0: ¿Tú eres pozolero?
3: Y no me gusta el pozole.
0: No, no, no, no, no, no, no. No, no, no.

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1: 11 de la mañana, 38 minutos. Aprovechando que ya estamos en el mes patrio, compadre. El tema es bien sencillo. ¿Qué creen? ¿Que todo es Smauser o qué? ¿Que todo es echar carro o qué? ¿No? Al 81-80-10-102-9. A esta hora de la mañana, yo les estaba diciendo que sí, cuando llega el mes patrio, todos. Bueno, algunos. No muchos. No muchos. Son muy mexicanos y que sí, que viva México, etcétera. Pero cuando llega, güey, llega el momento de hablar sobre la comida, hermano, arde Troya y te voy a decir por qué. A lo mejor hay cosas que a ti te gustan y que a las otras personas no. Entonces yo quiero que me digas al 81-80-10-102-9, ¿cuál es ese platillo mexicano que tú amas contra ese platillo mexicano que aborreces? Yo de plano el que aborrezco es el cabrito. Y perdón, fúnenme. Fúnenme si quieren, no me importa, no me gusta, se me hace un platillo muy oloroso, muy apestoso. No me gusta, no me gusta. Ya como amo los tacos de barbacha, compadre. ¡Qué delicia! Los sopes tampoco me gustan, fíjate. No. No me gustan. Y tú me vas a decir, Lalo, ¿por qué? Si es tortilla arriba, pues no me gusta, güey. Así de simple. Así de sencillo. Es lo que quiero que me digas. Lalo, pues no me gusta a mí por tal, por cual, por pal.
2: Hola.
1: Hola, ¿cómo estás? Buenos días.
2: Qué bueno que estés en la mañana.
1: Gracias.
2: Oye, a mí no me gusta.
1: Dímelo.
2: Yo voy a decir dos.
1: Échale. Échale, tú echa dos.
2: No me gusta ni el menudo ni el pozole.
1: No te gusta el menudo ni el pozole.
2: Pero amo, ¿qué? Con todo mi ser y me puedo comer los que sean, no importa que sea bastante harina, los sopes.
1: No.
2: Y amo la birria, o sea, me encanta.
1: Ah, bueno, la birria. Birria.
2: Los taquitos, las quesabirrias. Ah, sí. Vamos a ver, la cosa más rica del mundo.
1: Yo estoy, bueno, en los sopes no estoy de acuerdo. Honestamente, no me gustan. Y tal vez vas a decir, Lalo, pero ¿por qué si es una tortilla arriba le ponen guiso? No me gusta, no me gusta cómo se ven. No sé. No lo sé. No sé si hay gente que comparte también lo que yo digo, pero pues así hay. Como por ejemplo, ¿te gusta a ti el hígado encebollado? Yo sé que no te gusta el hígado encebollado. Yo sé que no. ¡Buenos no. días!
3: ¡Halo!
4: ¡Hey! ¿Qué pasó?
3: ¡Halo!
4: ¡Hola!
5: ¿Cómo estás?
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Discúlpame. Abrazo, mi rey, abrazo. Oye, es que te voy a decir una cosa. Hay muchas personas, no sé ustedes, que creen que acá... Bueno, es que no sé si decirlo, güey, porque luego ustedes agarran todo a funa. Yo creo que los regios no compartimos tantas cosas en cuanto a gustos culinarios en el sur. No sé si me estoy explicando. Por ejemplo, mi compadre que dijo, a mí me gusta la carne asada, pues está bien. Está bien. Así es, así como me gusta a mí, por ejemplo, la quesabirria que dijo la comadre igual. Claro, la quesabirria es increíble, es riquísima. Pero bueno, yo quiero que me digas a través del 8180101029. Dime, por favor, ¿cuál es tu platillo mexicano, ese que amas muchísimo, contra el platillo mexicano que aborreces y demasiado? 8180101029 es el WhatsApp digital. Soy Lalo Rosas, contigo hasta la 1:00.

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0: septiembre al 81 80 10 102 9. Yo les dije que todos somos mexicanos, sí, cuando llega septiembre, todos, ay, sí, qué bonito, las celebraciones, que vestidas de Adelitas y que no sé qué, todo bien bonito. Pero la comida, mi hermano, la comida llega a dividir. Por eso quiero decirles o quiero preguntarles al 81 80 10 102 9, ¿cuál es ese platillo mexicano que tú amas, que amas así demasiado, contra el que aborreces, compa? El que dices tú, Lalo, ni que me lo pongan cerquita, porque soy un abanico en el 3, compa. Soy un abanico en el 3, no me gusta. Eso quiero que me digas. Dos opciones, 81 80 10 102 9. No sé, tal vez hay personas, por ejemplo, a mí no me gusta el hígado encebollado. Yo lo he dicho. Es más, voy a hacer un sindicato contra el hígado encebollado. Pero puede haber personas que digan, Lalo, yo amo el hígado encebollado, lo puedo comer día, tarde y noche, y está bien. Nadie te va a juzgar. Buenos días.
1: ¿Qué onda, Lalo?
0: ¿Qué onda, compadre?
1: A mí me encanta ser menudo.
0: Qué bueno.
1: Pero contigo.
0: Bueno,
2: ¿qué onda,
0: Lalo?
2: A mí lo que no me gusta son los chiles rellenos de carne.
0: Los chiles rellenos de carne.
2: Eso sí.
0: Y por ejemplo, ahí te hago otra, güey. Yo, la neta, no, o sea, chiles rellenos, necesitaría estar muy antojado, güey. O sea, no es como que un día esté en mi casa, así de la nada, en el balcón, ahí en San Pedro, y que diga, ay, se me antojó un chile relleno. No sé, no, güey. No me gusta, no sé, no, no.
3: Lalo, buenos días.
0: Buenos días, ¿cómo estás?
3: Yo comparto contigo también.
0: Gracias, gracias.
3: El platillo que aborrezco es el cabrito.
0: El cabrito.
3: No me gusta, igual el menudo.
0: No me gusta.
3: Pero dentro de lo mexicano, algo muy sencillo que me encanta.
0: ¿Qué, padre?
3: Los nopalitos con chile colorado. Y con el que sí me pueden envenenar fácilmente.
0: ¿Cuál?
3: Las entomatadas.
0: Las entomatadas. Compadrísimo de mi vida, échame 6 órdenes de entomatadas, por favor. No, qué rico. Qué hermosas son las entomatadas. ¿Ves? A eso me refiero. A eso me refiero con que unos podemos tener algunos platillos que nos encantan, que nos gustan. Por ejemplo, yo sé que no a todas las personas les gustan los nopales, ¿sabes? Que porque están babosos, más baboso tu exnovio, pero ahí estás. Pero bueno. Dime, por favor, ¿cuál es ese platillo mexicano que te gusta, que amas mucho? Y ese platillo mexicano que de plano aborreces. 81 80 10 102 9 es el WhatsApp digital.

0: Señoras y señores, muy buenas tardes. Te saluda Lalo Rosa. Soy contigo hasta la una en ausencia de Gwen Saavedra y regreso en la tarde. Amenazo con volver, dijo el otro. A las 5 de la tarde. Mientras tanto, quiero decirte que al 81-80-10-1029 tenemos un tema con el cual estamos interactuando. Quiero que me digas dos opciones. Ay, lo hice así como si fuera a ser mexicano, dijeron, va. Quiero que me digas dos opciones sencillas. Platillo mexicano que amas contra el platillo mexicano que aborreces. Mientras tú me mandas tu audio al 81-80-10-1029, yo te recuerdo algo bien importante. 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

0: Até a dessa. ¿Cuál es tu platillo mexicano favorito? Contra el que odias con odio jarocho. Hola.
1: ¿Qué onda, Lalo?
0: ¿Qué onda, compadre?
1: Mi comida favorita es el asado de puerco.
0: El asado de puerco.
1: Con arroz rojo y tortitas de maíz.
0: Qué rico. Qué rico.
1: Y lo que no me gusta, que así aborrezco, son los nopales.
0: Los nopales. Ah, ¿ves?
1: Y las migas. Y yo tengo ahí un dilema, si las migas se comen con tortilla o son así solas.
0: Es que sí, güey, migas con... No, güey, o sea, como que... Deja tú, es una mentada de más. ¿Qué te dice? Tacos de migas. No, hombre, no más. Buenas tardes.
2: Ay, Lalo, mi platillo favorito es el zacahuil. Ay, sobre todo porque lleva patita, los frijoles charros con su patita.
0: Espera. ¿El qué?
2: Ay, Lalo, mi platillo favorito es el zacahuil. Ay, sobre todo porque lleva patita, los frijoles charros con su patita, sus cueritos, el menudo, el pozole, los sopes, las flautas.
0: ¡Opa!
2: Las tostadas.
0: ¡Qué rico!
2: Qué rico es la comida mexicana.
0: ¡Hombre!
2: 100%, pero hecha con los manitas de mamá.
0: ¡Qué rico! Claro, mejor. Claro. Ya me dio hambre, güey. Ya me dio hambre. Ya me dio mucho hambre. ¡Hola!
3: ¿Qué onda, mi Lalo?
0: ¿Qué onda, compadre? ¿Cómo estamos?
3: Que a mí, el que me... Bueno, para cambiarle en la carnita asada, porque creo que esa pues no tiene discusión, ¿verdad?
0: Claro, la carne asada.
3: Que no le guste la carnita asada.
0: Pues no es regio.
3: No es regio, simplemente.
0: Claro que no.
3: Pero a mí me gusta mucho.
0: ¿Qué te gusta?
3: El molecito, compadre.
0: El mole.
3: Molecito con arroz. Uf, papántale de Celaya a tus hijos, huele. Y el que sí, no aborrezco, pero no lo pediría.
0: ¿Qué?
3: Y no sé si sea platillo mexicano.
0: A ver.
3: Pero no lo pediría.
0: ¿Qué?
3: Sería la mojarra.
0: La mojarra.
3: Fíjate qué flojera comer la mojarra, hombre, ya.
0: Pues no. No, fíjate que la mojarra sí me gusta, güey. Sí, está rica. Sí, está rico el pescadito.
4: Buenos días, Lalo.
0: Buenos días.
4: No, bueno, a mí no me gusta el cabrito.
0: El cabrito.
4: Pero las gorditas de chicharrón, uff.
0: Yo también, güey. A mí no me gusta el cabrito. Discúlpenme, pero de verdad no me gusta, güey. Se me hace un platillo, no sé, güey, no sé. No quiero entrar en tema ahí.
5: Pero... ¿Qué onda, compadre?
0: ¿Qué onda, compadre? ¿Cómo estamos?
5: A mí lo que me encanta es el lonche de doble carne.
0: El lonche de doble carne.
5: Y tú seas uno de ellas.
0: ¡Buenas!
6: ¿Cómo andas, papi?
0: ¿Qué pasó, mi rey? ¿Cómo estamos?
6: Todo bien, acá también jalando.
0: Qué bueno.
6: Oye, fíjate que con la pregunta de tu dinámica.
0: Échale.
6: Fíjate que a mí me encanta el pescado, el filete de pescado.
0: El filete de pescado.
6: Pero si lo preparan a vapor. Ay, me aburre, no me gusta.
0: ¿No te gusta?
6: Pero si me lo pones en ceviche,
0: Ah, claro, el ceviche.
6: Papeles de baño. Saludos, compadre.
0: Saludos, mi hermano. Abrazo. Hola.
7: ¿Qué onda, chiquito precioso?
0: ¿Qué onda, Pari?
7: A mí me encanta el asado de puerco.
0: El asado de puerco.
7: Pero el mole le saco, compadre.
0: No. Siéntate, corazón. 12 del mediodía con 10 minutos. Dime, por favor, ¿cuál es ese platillo mexicano que amas? Contra ese platillo mexicano que aborreces, 81-80-10-102-9 es el WhatsApp digital. Buenas tardes.

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3: Nuestra red de infiltrados informa que el rezago legislativo en el Congreso de Nuevo León ha llegado a tal extremo que incluso Roberto Cantú Alanís, presidente de la Coparmex Nuevo León, demandó a los diputados darle seguimiento y resolución a las iniciativas promovidas por el sector empresarial y la sociedad civil. De acuerdo con Cantú Alanís, existen iniciativas de ley que fueron presentadas desde el año 2025 relacionadas con el Poder Judicial y siguen archivadas en espera de ser atendidas, algo que sucede con muchas otras propuestas de la sociedad civil. Dicen los infiltrados que el mismo Congreso, que hoy preside la diputada perredista Perla Villarreal, ha reconocido un rezago histórico de por lo menos 2.200 expedientes, por lo que la exigencia del sector privado es reducir esta cifra y evitar que las iniciativas caduquen por el tiempo que permanecen archivadas.
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1: 12 del mediodía con 23 minutos. Tal vez si llegaste vas a decir algo, ¿por qué? ¿Por qué tan mexicano? ¿A qué se debe ese rolón? Hoy tenemos un tema respecto al mes patrio, septiembre. ¿Cuál es ese platillo mexicano que amas, que te gusta mucho, contra ese platillo mexicano que aborreces?
0: ¿Qué es el zacahuila, lo que es?
1: Ya me dijeron. Ya me explicaron que el zacahuil es nada más y nada menos que un tamal veracruzano. Oh. ¿Verdad que sí? Buenas, buenas. ¡Hey!
2: Pues a mí uno de los platillos mexicanos, no sé si se considera como típico mexicano, pero sí aquí regional de Monterrey, el cabrito.
1: El cabrito.
2: No me gusta el cabrito, por más que lo he intentado probar. No te gusta,
1: yo también.
2: En fritada, los machitos, güey.
1: No me gusta, güey.
2: Así al pastor, no me agrada, güey, no sé.
1: A mí tampoco, muy bien.
2: Y lo que me mata, güey, platillo mexicano, son las enchiladas rojas.
1: Enchiladas rojas.
2: Potosinas, su pinche. Esas son las mejores. Y luego si la tortilla está así salteadita con chilito colorado.
1: Uy, no, me compadre, no. ¡Cállate!
2: Se me tocó, güey, se me
1: hizo
2: la boca.
1: A mí también, güey. ¿Y será que saqué este tema porque tengo hambre? ¿Sí, verdad? Sí, es cierto, güey. Ay, hijo de tu madre. No, si me las antojaste, menso. Si me las antojaste, güey.
3: ¡Hola!
1: Saludos, ¿cómo estás? Buenas tardes.
3: Que aburrezco, míralo.
1: Échale.
3: Caldo de pollo.
1: El caldo de pollo.
3: No me gusta.
1: ¿No te gusta, güey?
3: Y el platillo que estoy enamorado.
1: Simón.
3: El mole.
1: El mole.
3: En cazuela de barro.
1: ¿En cazuela de qué?
3: Chocolate, no sé qué más ingredientes. Con arrocito y tortilla de maíz recién hecho.
1: Chocolate.
3: Qué chulada. Sobre todo el mole de la abuela.
1: El mole, padre. No. Qué rico, güey.
3: No, en leña todavía.
1: Es que después de ahí parten muchas ramas. O sea, por ejemplo, yo te puedo decir qué mole te gusta. El mole que es un poco más dulce. El mole que es medio picosón. ¿Sabes? 81-80-10-1029. ¡Hola!
4: ¡Gordito!
1: ¡Qué peste!
4: Oye, gordito.
1: Hey, dímelo.
4: Buenos días, gordito. Bueno, ya me vas a leer. Buenas tardes.
1: Buenas tardes, güey.
4: Oye.
1: ¿Qué pecho?
4: Fíjate que a mí me gusta mucho.
1: ¿Qué te gusta, güey?
4: El cortadillo.
1: El cortadillo.
4: Es de los platillos.
1: Qué rico, güey. Sí, es cierto, el cortadillo.
4: Pero, fuera de ahí, las enchiladas, hermano. No sé. Flautas. No sé, tengo un dilema, carnal.
1: No, dale, está bien.
4: La verdad.
1: ¿Para eso es este tema?
4: Lo que dijo ese vato, claro que las migas con huevos se comen con tortillas de harina, carnal. Y un guacamolito.
1: Y ketchup.
4: Lo que sí no me gusta,
1: ¿qué?
4: No tengo nada en contra de...
1: ¿Qué?
4: Es el menudo. Digo, el menudo.
1: No, el menudo,
4: el
1: menso.
4: El menudo es el que sí a tiro no pasa. O le da rico, Lalo, pero...
1: ¿El menudo o el menudo?
4: Saber que de la pancita de...
1: No,
4: zafo.
1: No te gusta. ¡Hola!
5: Buenas tardes, Lalo.
1: Buenas tardes,
5: lo que me
1: hermano,
5: cagan
1: dímelo.
5: Son las flautas.
1: Las flautas, hermano. Las flautas, no te gustan.
5: No las paso.
1: No.
5: Algo me da el tema de tanta pinche...
1: Espérate, tranquilo. Tranquilo.
5: Y sí me gusta el pozole, de un tiempo para acá.
1: Pozoleazo.
5: Y ahorita que escucho los otros audios, a mí también me gusta echar patitas.
1: En la mañana, ¿cómo no? O sea... Como a las 10 de la mañana, güey, un caldito de pata, pues.
6: ¿Qué onda,
1: Lalo? ¿Qué onda, padre?
6: Oye, a mí lo que me gusta un chingo son las pellizcadas de...
1: No.
7: Compara el hígado, el cebollado.
1: Esto
7: lo sigo bien gacho todo el día.
1: No.
7: Bácala.
1: No, tú estás malo.
8: ¿Qué onda,
1: Lalo? ¿Qué onda, mi rey? ¿Cómo estás?
8: Oye, fíjate que a mí la comida que nada más
1: no,
8: mi mamá la preparaba mucho, me acuerdo.
1: Dímelo.
8: Los nopalitos.
1: ¿Los nopales no te gustan?
8: Nada más, no me pasan los nopalitos.
1: Nada.
8: Y lo que sí me gusta mucho comer.
1: ¿Qué?
8: Son las de 1500. Saludos, mi Lalo.
1: Bueno,
9: qué habido, Lalo.
1: ¿Qué onda, padre? ¿Cómo estás?
9: Que realmente a mí no me gusta y lo he probado.
1: Échale.
9: Es el menudo.
1: El menudo.
9: El menudo.
1: El menudo, ok.
9: Pero el plato que a mí me gusta.
1: ¿Cuál, güey?
9: Son las enchiladas suizas, así con su quesito y su salsita verde. Bien rico, bien. Rellenas de pollito.
1: Pobre del menso que venga y me diga: las enchiladas suizas no son platillo mexicano. Sí, es platillo mexicano, menso. Sí. Se llama enchilada suiza, pues sí, porque. ¿Creías que la hacen en Suiza o qué, menso?
10: Precioso,
1: ¿qué pasó? Buenas tardes.
10: Oye, mi Lalo.
1: Dímelo.
10: ¿Cómo tener un día, una tarde espectacular? Please. Felicítame, bebé. Hoy cumplo años.
1: Felicidades, pues.
10: Soy tu fan número one.
1: ¡Felicidades! Yo igual. Abrazo fuerte. Que cumplas muchos años más. Mis mejores deseos. Gracias por estar acá a través de Digital 102.9. Son las 12 del mediodía con 29 minutos. Yo soy Lalo Rosas, contigo hasta la una de la tarde. Hoy quiero saber cuál es ese platillo mexicano que amas muchísimo y cuál es ese platillo mexicano que de plano aborreces.

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1: Señoras y señores, ya estamos de regreso, justo a punto de despedir en un momento más. 12 del mediodía, 43 minutos. ¿Cuál es el platillo mexicano que aborreces, que odias, contra el que amas muchísimo? ¡Hola!
2: ¿Qué onda, gordo?
1: ¿Qué onda?
2: Oye, uno de los platillos mexicanos que no me gustan, pare.
1: Échale, pare.
2: Cualquiera que traiga nopal. ¿Qué pero sabes cuál me encanta? Los huevos al mentón.
3: Compadre, a mí el platillo que me encanta es el cabrito. Y el platillo que no te tolero son los nopales.
1: Nopales, sigue, sigue.
3: Saluditos, excelente tarde a toda la banda.
1: Saludos, mi rey hermoso, abrazo. Gracias. 81 80 10 102 9. Hola.
3: Oye, compadre, pero yo he sabido que las migas con huevo sí se comen con tortilla, pero tortilla de harina.
1: Ah.
3: Y una salsa bien picosona.
1: ¡Opa!
4: Compadre, también sabes qué es lo que está bien matón.
1: Échale.
4: Las embarradas de mole.
1: No.
4: ¿O son las qué?
3: El zacahuil es un tamal
1: veracruzano, ¿no?
3: Hecho a base de masa quebrada.
1: Oh.
3: Y puede llevar carne de pollo o de puerco. O puede ser mixteado. Se come con un tenedor.
1: Okay.
3: Y se comparte con zanahorias y chiles y cebollas en escabeche. Es un platillo típico de Pánuco, Veracruz.
5: ¿Qué onda, Lalo? Buenas
1: tardes.
5: ¿Qué onda?
1: Tardes. Buenas tardes.
5: A mí lo que no me gusta es el cortadillo, la discada.
1: ¿Qué?
5: El asado. Me encanta el menudo y el pozole.
1: No,
5: eso no lo paso.
1: ¿Cómo que el cortadillo y el asado no? ¿Qué está pasando? ¿Ves?
6: ¡Lalo!
1: ¿Qué pasó?
6: Oye, Lalo, ¿y tú comes sano?
1: No.
6: ¿Sabes cuánto comes sano?
1: Cuando hay la oportunidad que uno quiere cuidarse. Tan bárbaro, tan bárbaro. Pero sí es bueno comerlo, ¿eh? O sea, de vez en cuando, de vez en cuando.
7: Papi, ¿qué andas haciendo ahorita ahí?
1: ¿A qué
7: con
1: caray?
7: Razón, ayer me cansé, esperaste en noctámbulo y nomás nunca llegaste.
1: ¿Ves?
7: Quiero mucho, Lalo.
1: ¡Yo más! ¡Bueno!
7: Oye, estoy oyendo que están hablando de pura comida, no, hombre, yo con un hambre,
1: yo,
7: Lalo.
1: Yo también tengo un hambre, la neta.
7: Pero yo soy fan.
1: ¿De qué?
7: Del pozolito, sí,
1: del
7: señor.
1: Pozole.
7: ¡Uy, qué delicia! ¡Qué delicia!
1: Rico! ¡Qué rico!
7: Pero sí, lo que no me pasa es nada que tenga que ver con el cabrito.
1: No. ¿Ves? ¡Contesta! ¡Contesta! ¡Contesta el celular, pues! ¡Hola!
8: Buenas tardes, Lalo.
1: Buenas tardes, bebé. Bien, ¿y tú cómo
8: estás? Oye, a mí el plato que no me gusta son las gorditas de chicharrón.
1: Gorditas de chicharrón. No te gustan, güey, nada.
8: Pero en cambio, el que sí me encanta.
1: ¿Qué?
8: Son los chicharrones de las gorditas. ¡Ay, papá! Saludos, Lalo.
9: ¿Qué onda, Lalo?
1: ¿Qué onda,
9: me Oye, mira, ya dije que el menudo no me gusta.
1: Claro.
9: Y el platillo que me encanta, las entomatadas. Pero,
1: claro,
9: por ejemplo, hay otro platillo mexicano.
1: ¿Qué?
9: Que me gusta, pero lo
1: ¿Cuál?
9: Odio a la vez.
1: ¿Cuál, güey?
9: Por ejemplo, el mole con pollo.
1: ¿El mole con pollo?
9: No me gusta. No,
1: no te gusta,
9: no sé,
1: para
9: no,
1: nada.
9: No me agrada la textura, okay, no me agrada el sabor, la combinación.
1: Ok.
9: Pero si es el mole revuelto con arroz, uy, me encanta.
1: ¡Ah, bueno! ¡Ah, bueno! ¡Hola!
10: Yo el platillo que aborrezco de...
1: ¿Cuál, padrino?
10: Bueno, no sé si sea 100% mexicano, el hígado encebollado,
1: sí,
10: el puro olor ya me estoy guacareando.
1: Yo también.
10: Y lo que amo...
1: ¿A quién?
10: La barbacoa.
1: La barbacoa.
10: Con pico de gallo.
1: La barbacha. Qué rico unos tlacuaches de barbacha, compadre. Un dominguito. Su Pink Floyd. 12 del mediodía, 47 minutos, ya casi nos vamos. ¿Cuál es el platillo mexicano que aborreces? ¿Y cuál es el que amas?

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0: escuchamos últimos audios rapidísimo. ¡Hola!
1: Lalo,
0: dímelo.
1: Un consejo para los que no les gusta el hígado encebollado.
0: A ver, échale.
1: El hígado es de res y de pollo. Ajá. Entonces, si pruebas el hígado de res, sí, no está nada sabroso.
0: No, ¿verdad?
1: Pero el hígado de pollo, los corazoncitos de pollo con cebolla, limoncito y bien sazonado, cállate. Estoy segura que a muchos, a más de uno, le van a quitar el no al hígado. Están muy ricos, muy nutritivos, mucho hierro. Y respondiendo la pregunta, a mí me encantan todos los antojitos mexicanos.
0: Todos los antojitos.
1: No podría vivir en Suiza. y que no me gusta el pozole.
0: ¿El pozole no te gusta?
1: El pozole, pero el pozole mixto.
0: Mixto.
1: El que tiene el puerco. Okay. El de pollo sabe muy sabroso, el de pechuga de pollo. Saludos.
0: Wow. ¡Buenas!
2: ¡Hey!
0: ¡Qué pecho!
2: Lo que no me gusta son los antojitos mexicanos, ¿verdad?
0: Neta.
2: Pero me encanta el menudazo.
0: ¡Qué rico, güey! ¡Qué rico! Oye, hay un pozole, no sé si lo comen, no sé si en Colima, no me acuerdo, que se llama pozole seco. Ese, para que veas, no se me antoja. No se me antoja nada. Búsquenlo. Búsquenlo. No, no se me antoja. 12:57. ¡Ya me voy! ¡Se quedan con Oscar Vélez, el Coco Show! Y yo regreso con ustedes en punto de las 5 de la tarde. Ya voy, Coco. Ya voy, Cocolocho. Ya voy, espérate.

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2: Coparmex Nuevo León pidió al Congreso del Estado garantizar que las iniciativas que reciben tengan seguimiento y lleguen a una resolución. Esto al señalar que actualmente existen propuestas en las que el organismo empresarial asegura que permanecen sin dictamen pese a que fueron presentadas desde el 2025. Roberto Cantú Alanís, presidente de Coparmex Nuevo León, señaló que las organizaciones de la sociedad civil, especialistas y representantes empresariales realizan un trabajo previo para detectar problemas y plantear modificaciones legales, por lo que consideró necesario que esas propuestas sean atendidas por el Poder Legislativo. Entre los casos pendientes se encuentran tres iniciativas en las que participó Coparmex, junto con otras organizaciones y que fueron presentadas en distintos momentos ante el Congreso de Nuevo León. La primera fue entregada el 14 de marzo de 2025 y está relacionada con el perfil que debe cumplir las personas juzgadoras dentro de la legislación del Poder Judicial.
0: Información nacional.
3: La presidenta Claudia Sheinbaum salió al paso de críticas opositoras por la iniciativa que envió al Congreso de la Unión para que ningún aspirante a la presidencia de la República o al cargo de gobernador tenga doble nacionalidad. Sostuvo que en épocas donde hay o se pretende mayor injerencismo y frente a cualquier potencia extranjera que pueda suponer que puede gobernar México, el presidente de la República o gobernadores no deben tener doble nacionalidad.
4: ¿Cuál es el problema con presidenta o presidente? Tú, cuando te vuelves ciudadano de otro país, juras a la bandera de ese país. Por ejemplo, si te vuelves español, juras obedecer al rey, incluso porque es el jefe del Estado español. Si te vuelves estadounidense, juras ante la bandera estadounidense. No está mal que tengas ganas de o tengas la oportunidad, porque a lo mejor, por ejemplo, todos nuestros paisanos en Estados Unidos, que nacieron allá, las nuevas generaciones, y quieren tener una relación con México y quieren ser mexicanos también. ¡Qué bueno! Nacieron allá, son estadounidenses, pero aquí les abrimos las puertas para que también sean mexicanos. Está muy bien. El problema es si quieres ser presidente, porque entonces juraste la bandera de otro país.
3: Para ABC Noticias, Felipe Barrera Jaramillo desde la Ciudad de México.
0: Deportes.
5: Luego de más de 3 años de haber dirigido su último clásico regiomontano con Monterrey, Víctor Manuel Bucetich volverá a formar parte de la rivalidad en lo que es la edición 143, pero ahora por el lado de los Tigres. El 20 de mayo del 23 fue el último día en el que Buce entrenó al Monterrey cayendo por 1-0 en la semifinal de vuelta, en una derrota que le costó al ser destituido por José Antonio Noriega, quien le recalcó las formas de jugar pese al torneo histórico de 40 puntos. Ese partido contra Tigres fue el último con Monterrey. Bucetich tiene balance positivo en el clásico, y es que con Tigres consiguió 3 victorias, un empate y 2 derrotas, mientras que su balance total es de 10 triunfos en 24 partidos con los dos equipos, así como 8 empates y 6 derrotas. Informó para ABC Deportes Andrés Guerra.
0: Espectáculos.
6: Brianda de Llanara habría recurrido a la hipnosis antes de entrar a la Casa de los Famosos México. La revelación la hizo Kuno durante una conversación en la granja VIP, donde aseguró que su amiga tuvo una sesión con el famoso hipnotista John Milton. Según Kuno, Brianda se habría hipnotizado antes de entrar al reality y desde entonces ha negado varias dinámicas, por lo que sus compañeros relacionaron la sesión con el buen desempeño que ha tenido dentro de la casa. La bebecita incluso recordó que otros famosos como Aaron Mercury y Marcela Mistral también han acudido con John Milton antes de competencias que posteriormente ganaron. Eso sí, la hipnosis no significa que haya una relación comprobada entre la sesión y los triunfos de Brianda.
7: Ale Burnes para ABC Noticias. 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
3: ¿Cómo andamos, señores? La una de la tarde ya con 9 minutos. Una de la tarde con 9.

martes con un bochorno que se siente de la chingada. Vaya que está el bochorno fuerte, ¿eh? Fuertecito el bochorno el día de hoy. Con 32 grados la temperatura en Monterrey, pero que se sienten de la chingada. Está feo el traje.

0: Coco, todavía escuchándote desde la mañana, güey.
1: Saludos, compadre.
0: Ya, pero ya, ya voy por la oficina ya un rato y luego.
1: Ya, por fin, por fin. Les he dicho que los martes es el día más pesado, les he dicho de los más.

0: veces que les ha ido mal, que de pronto dices, güey, todo me pasa, me pasó esto, no salieron las cosas como yo pensaba. Créanme lo que todo sale, ¿eh? Todo en alguno. A ver, si a veces las cosas no salen como planearon, es porque así tenían que ser. Nunca se han puesto a pensar, y les hago la pregunta, y nunca han como que reflexionado esto. Cuando de pronto tú sales de tu casa, ya vas todo listo, vas bien en tiempo, vas todo bien, y de repente, ya saliendo de tu casa, a los 5 minutos que saliste, se te olvida la cartera, se te olvida el celular, se te olvida algo que a fuerza te va a hacer regresarte. ¿Nunca se han dado cuenta que ese tipo de modificaciones en la rutina diaria son por algo? ¿Nunca se han dado cuenta que por algo dices, güey, nunca se me olvida la cartera, jamás se me olvida mi computadora, jamás se me olvida el lonche, como por qué me regresé? O sea, como por qué me está pasando esto, que a fuerza me tengo que regresar. Bueno, analícenlo y neta, piénsenlo, y yo soy de la idea que hay algo o alguien que te está diciendo, hey, bájale, güey, bájale, relájate, ve por tu lonchera, ve por tu cartera, y ahora sí te vas y vas a llegar con bien. Créamelo, yo siempre soy de la idea que, güey, y me regreso, porque a veces puede ser una cosa tan simple que dice, ay, no pasa nada si se me olvida. No, me regreso. En verdad, analícenlo y piénsenlo. Si les ha pasado eso y empiezan a echar madres de, no, es que cómo es posible, ya voy bien tarde, se me va a hacer más tarde. Créanmelo, analícenlo.
1: Cuando a mí me pasó una vez, se me olvidó mi teléfono y mis lentes. Y me tuve que regresar y justo, así de que adelantito había un accidente bien feo acá por la Pepsi en Apodaca. Y horrible.
0: ¿Y te había pasado? ¿Te había tocado?
1: Y se quemó un camión, o sea, fatal.
0: Y de pronto te pones a pensar y dices, a ver, güey, si me hubiera quedado, me hubiera tocado el tráfico más pesado, me hubiera tocado a lo mejor la inundación, qué sé yo. Ahorita con el tema que estamos con lo de las lluvias, que va y viene, pues, septiembre, al final del día, mes de lluvia, y llueve y lo se quita y lo se inunda. O sea, neta que ese tipo de cosas, piensen ustedes que en verdad pueden hacer la diferencia. O sea, no lo vean por el lado de, ay, no, es que ya, si me regreso voy a valer queso. No, en verdad, analícenlo. Creo que hay algo, alguien o algo ahí que te está como que estirando y que no te vayas todavía, regrésate. No sé, cada quien puede pensar lo que quiera, pero yo soy de la idea que si hay algo que se me olvida y esa cosa o esa parte o eso que se me olvidó me hace retrasarme, no importa, mejor me regreso.
2: Muy cierto, Coco. A mí me pasó, pero no se me olvidó a mí nada y me regresé. Quiero, quería estar seguro de que hubiera cerrado la grilla en la casa, le hubiera puesto los candados.
0: Esa es otra, ajá.
2: Y el celular, todo. Pero dije, está bien. Así checo que no me falte nada.
0: Y ya, y no pasa nada.
2: Tranquilo.
0: Y a lo mejor si le pierdes entre 5 a 7, 10 minutos. Pero créamelo, hoy los que anduvieron así, hoy martes, así como que mal vibrados por todo ese tipo de temas, en verdad, piénselo.
3: Buenas tardes, Coco. Pues también me ha pasado que se movió mi cartera. Pues voy enojado porque pues ya voy tarde, y cuando ya vengo regreso con mi cartera, pues también hubo un accidente adelantito donde yo iba a pasar antes de regresarme por la cartera.
0: Fíjense, hay una película, a lo mejor sonará bastante tonto, que no tiene nada que ver, pero de pronto como que las famosas, es que ya, el famoso comentario que dicen, ya estaba escrito, ¿no? Cuando dicen, ya estaba escrito. Pues sí, posiblemente ya estaba escrito algo, pero hay alguien o algo, que hay una película que se llama Agentes del Destino con Matt Damon, donde hay un agente del destino que va modificando ese como destino, ¿no? Pero el tipo, que es Matt Damon, se da cuenta de eso y él modifica. No sé, un ejemplo, si hoy tenía que pasar por el centro de Monterrey, porque así tenía que pasar, ahora no se me dio la gana y me fui por entre calles. Entonces la gente del destino trata de regresarte a donde tenías que pasar, porque si te ibas por el otro lado no era lo correcto. Entonces es algo muy parecido, pero a la inversa, ¿no? Es, si siempre me voy por ahí, hoy le voy a cambiar. Y mi papá decía, saludos a mi papá, y mi papá decía, trata de nunca irte por donde mismo todos los días. Por lo menos si son 5 días, un par de días, cambia tu rutina. Vete por otro lado. Mi papá siempre me decía eso, siempre, cambia tu rutina. Y le decía, ¿por qué, pa? Y dice, no sé, pero tú cámbiala, nunca hagas lo mismo siempre. vete por otro lado, sal más temprano, sal por otro lado, entra por acá, llega y haz una escala, pero dice, nunca hagas tu misma rutina todos los días de la semana.
4: Coco, tienes toda la razón, mi estimado, toda la razón. O sea, si te llega a pasar eso, se te olvidó una llave, un detalle o algo, regrésate. Porque es como una señal de que se te olvidó esto y a fuerza regrésate para evitar algo, para que no te pase algo, ¿verdad? Es como cuando también en las noches, cuando ya estás acostado y te habla alguien para salirte, no salgas. Eso suele pasar. Cuando pasa eso, pasa un accidente y ahí quedas o la pasas mal.
0: Digo, cada quien puede pensar y imaginar lo que quiera, ¿no? Cada quien, pero pues yo lo he hecho siempre.
5: A mí justo hoy me pasó que primero se me olvidó algo y dije, no, pues X, se me olvidó. Y luego me volví a acordar que se me olvidó otra cosa. Me regresé y estaba abierta mi casa. Mi gato se había salido de la casa porque yo había dejado la puerta abierta. Y dije, pues si no me hubiera regresado, literal se hubiera quedado todo el día abierto.
0: Imagínense cosas que te dicen, regrésate por esto. Bueno, vamos a ir a más, señores, a través de la número uno en esta tarde del día de hoy, martes. 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
6: ¡Sí, señor!
0: ¡Así iniciamos, señor!

0: Oye, sí hay, de hecho, muchos testimonios de cuando el atentado contra las Torres en Nueva York, de mucha gente que no alcanzó a llegar ahí a su trabajo en las Torres Gemelas. Por cuestiones así de que no, claro. Es que se me derramó el café en la ropa, me tuve que regresar a cambiarme, o es que se me ponchó una llanta.
1: Ajá.
0: O sea, yo también soy de la idea de que por algo pasan las cosas.
1: Sí, eso de las Torres Gemelas hay como, por lo menos hay unos 11 registrados así en la historia de lo que pasó el 11 de septiembre. Y

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0: la número uno. Oigan, estaba checando ahorita las promos que tenemos activas. Vayan ahora mismo. Tenemos nueva cuenta de Instagram que es Digital 1029 FM. Para que ustedes vayan, obviamente, a checar todo lo que tenemos por ahí. Y lo más importante, señores, que nos sigan. Recuerden que estamos como Digital 1029 FM. Digital 1029 FM para que nos vayan a seguir porque hay promos. Una de ellas es David Byrne, que ya es este jueves 10 de septiembre en el escenario GNP Seguros, como también Five Seconds of Summer, que es el sábado 12 en el Auditorio Banamex, y Lagos, que es el domingo 13 en el Show Center Complex. Eso va a ser más adelante, que les voy a platicar a detalle de cómo se pueden llevar sus boletos. 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Bueno, ahí está. 818-010-1029 para que manden su mensaje. Y gracias a todos los que están mandando su WhatsApp ya a esta hora de la tarde.
1: Buenas tardes, Coco. También pasan cosas buenas. Yo en una ocasión me bajé del carro porque fui a la tienda, caminé como unos 5 metros y luego me regresé porque se me olvidó algo. Y abajito de la puerta del conductor estaba una bolsita que traía dinero.
0: ¡Ah! ¡Un clavo! ¡Había un clavo!

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2: 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Regresamos con más, señores. Faltan 19 minutos y las 2 de la tarde. Escuchas

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diferentes variedades de comida. 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Y atención, ahí les va, porque hoy se ha revelado el line-up.

0: Además de la gente de clubs, Harry Set, de Reino, Marcos Villalobos, los cadetes de Linares, de Legado de Lupe Tejerina, estará Nani Medina, Gran Marquis, diferentes bandas como Eclipse y Boy Band. 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Ahí les va, porque hoy se acaba de revelar todo, ahí les va todo cómo va a estar la onda, ¿ok? Va a estar la música de Moenia.
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0: Además de clubs, Harris de Sede Reino, la gente también de los cadetes de Linares, el legado de Lupe Tejerina, Marcos Villalobos, Nani Medina, o sea, Nani, además de Medina, Eclipse Boy Band y la gente de Gran Marquis, Full Trucks, Torneo de Dragones, que está padrísimo porque cada año es diferente. O sea, no sé, el año pasado fueron alitas, este año pueden ser hamburguesas, pueden ser tacos, de pizza, puede ser de muchas opciones. Va a haber música en vivo, como ya les comentaba, Beat Garden, mixología, mercadito de vendimia, de todo lo que se puedan imaginar, Kid Zone, Dog Park y, por supuesto, muchas cosas más que no se pueden perder el próximo sábado 10 de octubre, ahora en la explanada de Valle Oriente. No se pierdan el Food Truck Fest.
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0: Los boletos disponibles.

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0: 2 de la tarde con 4 minutos, señores. 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
0: Arrancamos, señores. La segunda parte de la hora.

0: todos los que ya van saliendo de la escuela. ¡Buenas tardes! Levante la manera, aquí ya va saliendo de la escuela, chamacos. ¿Cómo les fue? ¿Cómo les fue en la cárcel? Como dicen, ¿cómo les fue en la cárcel?
1: ¡Sí, señor!
0: 818-010-1029, ¿cómo les fue en la cárcel el día de hoy? Martes 8 de septiembre. Pesado, ¿no? El día, 33 grados. Pero se sienten más con la humedad de la lluvia ayer. ¿Va a seguir lloviendo? Es la pregunta del millón. A ver, tengo esa duda. Vamos a ver. Vamos por aquí. Clima Monterrey. Bueno, por lo menos el día de hoy no hay pronóstico de lluvia. Mañana tampoco. Ya

0: 55%, por eso se siente mucho calor. Pero pues ya no, ya no hay pronóstico de lluvia.
1: Ya salí del trabajo, Coco.
0: Ah, si es tan temprano, güey. Pues, ¿qué haces? 818-010-1029. ¿Cómo andan el día de hoy? ¿Cómo les fue, chamacos? ¿Ya salen? Sí, ya salieron, ¿no? ¿A qué hora salen? Dependiendo. Es que unos están a la una, otros 2:30, otros a la 1:30, a las 2. A ver, díganme, ¿todavía salen los de la primaria a las 2:30? Los de la, ¿sí no entraron a las 7:30? ¿Eran 4 horas o ya no? ¿O a qué hora salen los de la primaria? Primaria pública. Que de pronto los colegios pues ya tienen otros horarios, entran un poquito más tarde, casi 8, y salen a la 1 o salen a las 2. A ver, díganme, 818-010-1029, díganme, ¿cómo están los horarios ahorita de salida y de entrada? Qué güey, ya me desconecté de todo eso. Bueno, por lo pronto, mientras me dicen cómo está la situación, los voy a invitar para que vayan ahora mismo.

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Vayan ahora mismo porque ya está a punto de cerrar, ya es el jueves, ya pasado mañana es el concierto como parte de la gira que tendrá David Byrne en Monterrey.

0: 102.9 FM, digital 102.9 FM. Vaya, vaya, vaya, síganos, síganos. Que la otra cuenta ya valió queso, güey. Ya nos la tumbaron. Entonces estamos ahora con una cuenta nueva que es @digital1029FM, ¿ok? Para que vayan a seguirnos. Bueno, entonces, ¿qué onda? ¿A qué hora salen los chamacos de la primaria? Dice por acá que a las 12:30 entran a las 8:00 y 12:30. Ah, no, no, no, no están nada de tiempo ahí. Y salen al descanso de 10 a 11.
1: Los de primaria que están en escuela pública salen a las 12, de 12 a 12 y media,
0: okay,
1: según el grado en que estén.
0: Ok.
1: Y entran a las 8.
0: Está un poquito tiempo. Yo recuerdo que en la primaria, ah, no, sí, también. En la primaria yo entraba a las 8 de la mañana, ya recordé, y salía a las 12:30. Y en la secundaria entraba a las 7 y media y salía a las 12:30 también. Ahí estamos todos, güey, todo el huerquerío, güey, primaria y secundaria. En las públicas dicen que sí salen a las 12:30 y ya las privadas salen más tarde, ¿no?
2: Hola, Cocolocho, ya salí del

0: Regresamos con más, señores. Están escuchando en esta tarde del día de hoy, martes, la hora de la papa con el Coco Show.
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0: regresamos. Me fue bien, bien mal.
1: Hola, Coco. Pues en el colegio salen a la, entran a las 7:20 los de secundaria y salen a las 2:20. Y los de primaria entran 7:15 y salen a las 2.
0: Bueno, entonces ahí está. Horarios van, horarios que vienen. Dos de la tarde con 13 minutos, 34 grados la temperatura en Monterrey. Soy el Coco Joe, los acompaño hasta las 3 de la tarde.

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Regreso ya para terminar la hora de la papa, señores. 10 minutos y las 3 de la tarde.

0: Vámonos, señores, que tengan una excelente tarde del día de hoy, martes. Nos escuchamos mañana a partir de las 7 de la mañana, si Dios quiere, en la Pijama Morning Show. Que la pasen bien, se quedan con más a través de digital y gracias a la gente de...
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0: ¡Vámonos! Coco.
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20: Más de 40,000 personas en Nuevo León todavía no cuentan con una credencial para votar, cuya vigencia corresponde a 2025, por lo que el Instituto Nacional Electoral les pidió renovarla antes del 25 de enero de 2027 para poder participar en las próximas elecciones del 6 de junio de ese año. De acuerdo con el INE, al 31 de julio de 2026 permanecían 40,901 ciudadanos sin actualizar su identificación, pese a que desde el 1 de enero de este año las credenciales con vigencia 2025 fueron dadas de baja. Daniel Eugenio Reyes Rivera, vocal del Registro Federal de Electores, explicó que quienes aún conservan estos documentos ya no pueden utilizarlos como identificación oficial y tampoco podrán presentarlos para votar en el próximo proceso electoral. En total, 147,173 credenciales con vigencia 2025 fueron retiradas del padrón a principios de este año. De esa cantidad, 106,272 personas ya realizaron exitosamente el trámite para actualizar su credencial, mientras que las 40,901 restantes todavía tienen pendiente la renovación. El INE recordó que contar con una credencial vigente no solamente es necesario para ejercer el derecho al voto, sino también para realizar distintos trámites que requieren una identificación oficial.
19: Información nacional.
3: La titular del Secretariado Ejecutivo del Sistema Nacional de Seguridad Pública, Marcela Figueroa, informó que los homicidios dolosos en México bajaron 53%. Este porcentaje, dijo, es equivalente a 46 homicidios dolosos menos por día en registros de enero a agosto de este año. Marcela Figueroa dijo que Guanajuato sigue siendo la entidad con mayor número de homicidios dolosos. Al mismo tiempo, la funcionaria señaló que los delitos de alto impacto también registran cifras a la baja.
6: Vemos en este caso que el feminicidio disminuyó en 5.2%, las lesiones dolosas por disparo de arma de fuego decrecieron 11.2%, el secuestro se redujo en 26.3%, la extorsión disminuyó 2.8% y el total de robos con violencia en un 16.3%.
3: Para ABC Noticias, Felipe Barrera Jaramillo desde la Ciudad de México.
19: Deportes.
21: Tigres recibió una buena noticia al inicio de su preparación para el clásico regiomontano, luego de que Osiel Herrera se reincorporara ya al trabajo grupal y realizara fútbol durante la práctica del lunes. Él había permanecido al margen por molestias físicas y su evolución determinará si estará disponible frente a Monterrey. César Araujo también participó en el fútbol luego de disputar 32 minutos en el empate ante el Necaxa a un gol. Informó para ABC Deportes Andrés Guerra.
19: Espectáculos.
22: Siguen saliendo detalles tras el asesinato de Farhat Coronel. Un ex empleado del vidente rompió el silencio y lo acusó de haber ejercido violencia, explotación laboral y abuso durante el tiempo que trabajó con él. De acuerdo con su testimonio, habría vivido situaciones de maltrato y condiciones laborales que considera injustas, además de señalar presuntos abusos por parte de Coronel. Estas declaraciones surgen días después del asesinato del llamado brujo mexicano, por lo que las autoridades continúan con las investigaciones. Hasta el momento, las acusaciones del ex empleado forman parte de su testimonio que no han sido comprobadas judicialmente.
23: Ale Burnes para ABC Noticias. Tu impresora sabe lo que quiere. 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
20: Redacción y locución, Eduardo Garza.
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0: sí. Hola, me estaba preguntando si podrían pasar esta canción otra vez.
1: ¿Cuál canción, viejo?
0: La que dice... Bi, bu, bu, bu, bi, bi.
1: No, te refieres a...
2: 1, 2, 3, 4, rumba, sí. Ella quiere su rumba.
3: ¿Cómo? Rumba, sí. Ella quiere su rumba. ¿Cómo? Oigan, gente, ¿cómo están? Espero que se encuentren muy bien en esta tarde. Ya 3 de la tarde con 7 minutos y te saluda tu servidora Melanie Mireles, que te va a estar acompañando estas 2 horas al aire, oye. Ya 36 grados centígrados aquí en el centro de Monterrey. Y ya sabes que tanto allá afuera como aquí dentro de la cabina, todas y todos nos derretimos por sabrosos y sabrosas, oye. Ya te la sabes y, oye, recordarte nuevamente que nos sigas en nuestras redes sociales. En Facebook nos encuentras como Digital 102.9. Y en Instagram nos vas a encontrar como Digital 102.9 FM. Así nos vas a encontrar en estas redes sociales. También en TikTok nos puedes encontrar como Digital 102.9 FM. Ahí nos vas a encontrar también, porque ahí también subimos cosillas. Oigan, pues bueno, espero que en esta tarde, si van de camino a su trabajo, si van saliendo de la escuela o si van directamente a su casa, van a hacer algún mandado, pues manejen con mucha precaución. Ahorita el calor sí está bastante gachito, sí está feíto. Entonces manténganse obviamente hidratados. Pónganse el cinturón, por favor. No los quiero ver después ahí con un accidente, de verdad. No. Es que de repente estamos bárbaros, la verdad. Estamos bárbaros, sinceramente. O sea, uno por andar en las prisas no se anda poniendo el cinturón. Uno por andar en las prisas, pues también anda pendiente en otras cosas en el teléfono. Entonces, mantenga sus precauciones, porque si no, luego de repente vamos a terminar ahí en las noticias de que, híjole, hicimos un choquecillo, un besillo, como diría yo. Oigan, pues bueno, a través del WhatsApp de Digital 8180101029, les pregunto a ustedes en esta tarde, ¿en qué momento, en qué situación ustedes han metido a Diosito? Es que, fíjense, yo me he dado cuenta que de repente a veces doy el tarjetazo y digo, Dios proveerá. Entonces te pregunto a través del WhatsApp de Digital 8180101029, ¿cuándo has dicho, en qué situación has metido a Diosito para decir, Dios proveerá? 8180101029, el WhatsApp de Digital. Vamos a seguir con más a través de la número 1 en éxitos. Esto es Arrópame, de José Madero.

0: 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Nuestra red de infiltrados informa que ni Jesús Cantú Escalante ni Lourdes López, el nuevo titular de la Secretaría Ejecutiva del Instituto Estatal Electoral y de Participación Ciudadana de Nuevo León, IEPGL, es Carlos Rogelio Arriaga González. Como las dos primeras propuestas de la consejera presidenta del instituto, Beatriz Camacho, no fueron aprobadas por los consejeros, la funcionaria decidió ejercer su derecho a nombrar directamente un encargado de despacho proveniente de la estructura técnica del Instituto Estatal Electoral y de Participación Ciudadana de Nuevo León. Dicen los infiltrados que Carlos Rogelio es maestro en Derecho Electoral, ha trabajado en el INE y en el Instituto Electoral de Coahuila. Es de todas las confianzas de la consejera presidenta y empezó sus funciones ayer, presentándose oficialmente con los directores de área. ABC presentó Los Infiltrados.
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0: pierdo el control. Qué bonito canto, oye. Nada, mentira, no es cierto. De hecho, si cantara, yo creo que saldría en esas... No sé si ustedes han cantado en los karaokes de estas rocolas en donde aparece que la calificación, siento yo que tendría un merecido 3. La verdad, la neta del planeta. 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Y bueno, preguntándote a través del WhatsApp de Digital 8180-10-1029, platícame, cuéntame, ¿en qué momento has metido en alguna situación o algo simplemente que has hecho de tu día a día cotidiano a Diosito para decir Dios proveerá? ¿En qué momento tú has dicho Dios proveerá? Hello, buenas tardes.
1: ¡Éntale! No, pues yo he dicho Dios proveerá ahorita con el tema de las tarifas que nos mandan las aplicaciones.
0: ¡Ándale! ¿Cómo está eso? ¡Ándale! Mira qué fuerte. Oye, fíjate que me he dado cuenta que últimamente, no sé si por la hora, no sé si por la zona o qué, pero me doy cuenta que en ciertos lugares como que aumenta más la tarifa, pero yo no sé si es por el horario, no sé si sea en este caso pues porque está nublado o así, no sé, pero sí me he dado cuenta que últimamente le suben mucho las tarifas. Dice, hola Mel, para mí sería la próxima semana porque me iré de viaje y a ver qué pasa. ¿Cómo que Dios proveerá en esa situación, preciosota? ¿Cómo que Dios proveerá, oye? ¿Pero porque no le dijiste a tu jefe o cómo está la situación? ¿O simplemente porque dijiste, voy a hacer el gasto?
2: Hola Mel, espero hola, que preciosota. Estés muy bien.
0: Ay, espero que tú también.
2: Yo el momento en que digo Dios proveerá, es cuando de verdad ya no me queda ni un peso de la quincena y tengo que esperar todavía una semana. Sí, me está pasando en estos momentos.
0: ¡No!
2: Pero es cuando digo Dios proveerá, Dios me va a ayudar en algún momento, me va a hacer un billete.
0: Ahorita te mando, preciosita, ahorita te mando los últimos 20 pesos que me quedan en la tarjeta ahorita de la quincena, ¿verdad? Pero bueno, ya mero se acerca la quincena, oye, ya mero. Esperemos en Dios que ya mero nos caiga este dinerito. Como digo yo a veces de repente, ¿a qué horas pagan, oye? ¿A qué horas pagan, oye? Hello.
3: Yo digo Dios proveerá cuando le doy una mordida a los tacos de ahí de Colón.
0: Uy.
3: Y Cuauhtémoc.
0: No,
3: saludos, bendiciones.
0: Saludos, preciosote, un besote enorme en esta tarde. Oye, sí es cierto, qué rico, cómo se antojan ahorita unos taquitos sobre todo. Bueno, deja tú con este calorzote y cómo nos quería también con una limonadita. O si eres más de los más alocados, ¿verdad? Pues una Michelle Ada. Una Michelle Ada, ¿cómo
3: yo
0: te
3: digo,
0: quería hoy?
3: Dios proveerá y más en este momento que mi esposa me dijo, hay que pagar la colegiatura de la niña. Hay que pagar el recibo del internet. Digo, bueno, pues sin internet nos quedaríamos un rato.
0: Bueno, pues ni modo, ¿verdad? Ya haremos señales estas de luz, ¿verdad? Para andar mandando mensajes y demás, ¿no? Para saber.
4: A esa chica que le falta que pase tarjeta para mandarle 300. Para que se le viene.
0: ¡Ay! Mira, andamos coquetones en esta tarde. Oye, 8180-10-1029, el WhatsApp de Digital. Platícame, ¿en qué momento, en qué situación has dicho Dios proveerá?
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0: árbol de Camilo y lo escuchaste a través de
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0: 1029. Corazón de Melocotón, preguntándote a través del WhatsApp de Digital 8180101029. Platícame, cuéntame, ¿en qué situación de nuestra vida cotidiana has dicho Dios proveerá? Porque por alguna razón, pobrecito de Diosito, ha de decir, no hombre, ya tengo bastantes cuentas que pagar, oye, qué bárbaros, qué bárbaros. Sobre todo yo también me incluyo, oye, porque también he dado el tarjetazo y digo, Dios proveerá. No sé cómo le va a hacer, pero ahí ya tiene la lista, yo lo sé perfectamente, oye. Buenas tardes, hello.
2: ¿Qué onda?
0: ¿Qué onda, preciosote?
2: Buenas tardes.
0: Buenas tardes, precioso.
2: Yo digo, Dios proveerá. Ajá. Cuando me falta una semana para juntar lo de la mensualidad.
0: Ok.
2: Y veo mi cartera y tengo como unos 150 pesos.
0: ¡Hijo
2: y
0: eso!
2: Un cuarto de gasolina.
0: ¡No!
2: Siempre digo, Dios proveerá.
0: Deja tú, dices tú, agarra esos 150 pesos para comer o agarra esos 150 pesos para echarle la gasolina. ¿A qué le hago? O a pagar lo que me falta de lo que tengas que pagar, ¿no? Qué bárbaros, oye. A veces pasa, pero bueno, ya mero se llega la quincena, ya mero nos cae el dinerito. Como digo siempre, es un sacrificio que estoy dispuesto a aceptar, diría el... ¿Cómo se llama? Lord Farquaad, ya me acordé. Es que no me acordaba, oye, del personaje.
3: ¿Qué anda regalando dinero? Que se compre calzones. Que mantenga la que tiene en la casa.
0: Ay, no, qué gachos. Bueno, déjalo, a lo mejor él sí trae, a lo mejor y no fue como nosotros que nos anduvimos gastando la quincena, ¿verdad?
4: Hola, ¿qué tal?
0: ¿Sabe? ¿Qué
4: una
0: onda,
4: de las
0: precioso?
4: Veces, o bueno, de las tantas veces que yo digo de que Dios fuera, es cuando salgo con mi pareja, con mi novia.
0: Ok.
4: Y ya al final del día veo todo lo que gasté de que en cafés, en restaurantes, okay, en Uber, etcétera. Y pues al final sí terminé diciendo de que, pues bueno, Dios proveerá.
0: ¡Ay, no, hombre, qué bárbaro, oye! No, hombre, no. Bueno, es que también tú, o sea, andas uno enamorado, pues uno ni se fija cuánto anda gastando. Quiero pensar, oye. ¡Hello!
5: ¿Qué hay, Mel? Oye.
0: ¿Qué hay, preciosote?
5: Buenas tardes,
0: precioso.
5: Yo digo, Dios proveerá.
0: ¿Cuándo?
5: Cuando renuncié a mi trabajo sin tener trabajo.
0: ¡Ah, caray!
5: Ya llevo ahorita 15 días y ya se está acabando lo poquito que me depositaron de la quincena. Pero bueno, Dios proveerá y así fue. Ya con trabajo nuevo y ganando un 20% más de lo que ganaba en mi trabajo anterior.
0: ¡Oye, qué bien!
5: ¡Excelente tarde!
0: ¡Excelente tarde, preciosote! ¡Un besote enorme! Oye, muchas felicidades porque pues quiere decir entonces que te está yendo muy bien ahorita en ese trabajo. Vamos a seguir con más a través de Digital 102.9. No le cambies, esto es Coleccionando Heridas de Karol G. Pero te pregunto nuevamente a través del WhatsApp de Digital 8180101029. ¿En qué momento, en qué situación has dicho tú, Dios proveerá?

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0: Ángeles Azules y lo escuchaste obviamente a través de
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0: 1029. 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

0: 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Y preguntándote a través del WhatsApp de Digital Corazón de Melocotón, 8180-10-1029, platícame, cuéntame, ¿en qué momento has dicho Dios proveerá? Hello.
1: Dios provee aquí con las cañones.
0: ¿Cómo? ¿Cómo, oye? ¿Cómo? Ay, no, qué bárbaro soy.
2: Hola, mi vida, mi amor.
0: Hola, precioso.
2: Saludos, Mimel.
0: Saludos,
2: precioso. Cuando digo Dios proveerá.
0: ¿Cuándo lo dices?
2: Es cuando me hago perplejo, para no decir, me hago pendiente. Que pues de que hay, pido cosas del Mercado Libre.
0: Okay,
2: y gasto como $600. Y luego me acabo la feria y estoy de que me quedan 600 pesos, 500 no. pesos. Y apenas llega el miércoles y me quedan 200. No. Y todo le saco, paso la tarjeta, digo, a la chingada, Dios proveerá.
0: No.
2: Y no, y estoy ahí lamentándome de que ya no traigo dinero.
0: Claro. Cuídate
2: mucho, mándame chiquitito, aquí andamos, saludos.
0: Un beso, preciosote. ¡Mua! No, oye, qué bárbaro. Es que esos gastitos hormiga, de repente se van haciendo una bola de nieve y ya es cuando dices tu chihuahua, ¿para qué me andaba gastando en esto el dinero?
3: ¿Qué onda, Mel? ¿Cómo estás? Buenas tardes.
0: ¿Qué onda, preciosote? Buenas tardes. Ah, ¿cómo?
3: Dios proveerá.
0: No, hombre, no. Estás viendo que ni yo tengo dinero en la cartera. Oye, nada más traigo 20 pesos en la tarjeta. Oye, en la cuenta bancaria. Qué vergüenza. Qué vergüenza, oye. Pero bueno, como decimos por ahí, Dios proveerá, oye. 8180-10-1029, el WhatsApp de Digital. Platícame en qué momento, en qué situación has dicho Dios proveerá. Esto es Little More de Sheeran. No te vayas, porque seguimos con más a través de la número 1 en éxitos.

0: la tarde, señoras y señores, con un minutito. Un minutito. Oiga, no, pues bueno, ya 4 de la tarde con 35 grados centígrados aquí en el centro de Monterrey y estamos una hora más acompañándote. Así es, señoras y señores. Ahí sí, diciendo yo de que estamos acompañándote como si yo tuviera aquí otra persona. Nomás ando yo en mi loquera, oye. Bueno, corazón de melocotón, nuevamente, ya sé que a mí me encanta fastidiarte con esto de los boletos. Pero es que, como digo yo, en lugar de que andes comprando los boletos, que andes gastando dinero en esos, mejor te los regalamos. Por eso digo, Dios proveerá, oye. 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Y preguntándote a través del WhatsApp de Digital 8180101029, platícame, corazón de melocotón, ¿en qué situación, en qué momento tú has dicho Dios proveerá?
1: Bel, buenas tardes,
0: precioso.
1: Yo nomás ese que te pidió $2,000 no le prestes porque no paga. Ya te iban, desbloquéame para que me pague, no te des, güey.
0: Ay, no, qué bárbaros. Es que, siéndole sincera, no sé por qué, pero nosotros siempre decimos de que, ay, bueno, en lugar de decir de que, ay, pues no traemos ahorita tanto dinero, pues bueno, no importa, me voy a gastar lo último que queda. ¡No! No deberíamos de hacer eso, oye. Pero bueno, es una costumbre que se nos queda a todos nosotros. Al menos lo digo por mí. Ojo. Porque a veces uno anda a las prisas, ocupa pagar ciertas cosas y resulta con que no trae y uno se anda esperando pues hasta la quincena, ¿no? Y bueno, por eso te pregunto a través del WhatsApp de Digital 8180101029, platícame, coméntame, corazón de melocotón, ¿en qué momento, en qué situación tú has dicho Dios proveerá? Porque no sé ustedes, pero ahorita a mí aquí ya me acaban de agregar a un grupo de WhatsApp diciéndome que le voy a deber $2,000, me dijo una cantidad todavía un poquito más grande, porque el grupo dice Cancún 2027, oye, hazme el bendito favor, oye, no, qué bárbaros.
2: Emer, andas prestando dinero, un prestamillo, ¿no? Que hacemos $20, insisto que te das $20, pues préstamelo, ¿no? A ponerle saldo a la tarjeta del metro.
0: Ah, claro.
2: Si no, no puedo volver a mi casa.
0: Qué bárbaro, oye. No, sí, ahorita pásame tu cuenta de Urbana y ahorita te paso los $20, oye. 8180101029, el WhatsApp de Digital. Platícame, corazón de melocotón, ¿en qué momento, en qué situación tú has dicho Dios proveerá? Vamos a seguir con más a través de la número uno en éxitos. Esto es Dolce Vita de Dana y Belinda, y lo escuchaste a través de Digital 1029.
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1: Nombre, corazón de melocotón, preguntándote a través del WhatsApp de Digital 8180-10-1029. Platícame, cuéntame, corazón de melocotón, ¿en qué momento tú has dicho Dios proveerá? Porque yo sé que todos lo hemos dicho alguna vez en la vida.
3: ¿En qué momento digo cuando Dios proveerá?
1: Ajá.
3: Bien fácil. Cuando me acabó la quincena un día después de habérmela pagado. Que me la hayan pagado. El dinero vuela, se me quema de los dedos.
1: Ay, no, hombre, qué bárbaro. Yo creo que dura más, no sé, estoy tratando de pensar qué puede durar más que el dinero que traemos nosotros cuando nos dan la quincena. Es que sí es cierto, fíjate. O sea, uno se pone a pensar y dice, bueno, ya ahí me llegó la quincena, pero luego dice, ah, que tengo que pagar la escuela de mi niño. Híjole, que tengo que pagar, no sé qué, el recibo, ya llegó el recibo de la luz, el gas, el agua. No. Ya el dinero ya se fue. Y luego deja tú, quieres comprar de comer porque dices tú, no, pues no tengo nada en la casa, déjame compro algo. El pedido sale bien caro, oye. No, qué barbaridad. Hello.
4: Mel, buenas tardes. Oye,
1: buenas tardes.
4: Yo nomás, ese que te pidió 2,000 pesos no le prestes porque no paga. Ya te vi, Iván, desbloquéame para que me pague, no te hagas, güey.
1: Ay, no, qué bárbaro, oye, qué bárbaro. No. Es que les digo, fíjense, algunos se quiere dar el gustito, no sé, por ejemplo, yo soy a veces de pedir algo a domicilio, ¿verdad? Que a lo mejor a mi abuelita se le antoja, no sé, un pollito asado o algo así, digo, ah, pues yo lo pago, no pasa nada, ¿verdad? ¿Qué tiene? O sea, abuelita, usted no gaste, yo gasto, ¿verdad? No hay ningún problema, para eso trabajo, oye, Dios proveerá, oye. Entonces, fíjate, a veces pido de comer a domicilio y fíjate, en la comida me gasto 180 pesos y luego el envío son 60 pesos y luego que la tarifa del servicio 35 pesos y luego que la propina 30 pesos, no, pues ya de eso ya no quiero saber nada, por eso digo, Dios proveerá, oye. Pero luego imagínate, si eres de las personas de las que vas y haces el súper para tu casa y dices tú, ¿sabes qué, Mel? No, nada más voy por 2-3 cosillas. Pues esas 2-3 cosillas de repente llegas a la caja con 1,080 pesos y dices tú, ah, caray, o 1,800, no, ¿por qué no? Es más, vamos a cerrarlo en 2,000 pesos. 2,000 pesos que nada más según tú dijiste, voy a ir por 3 cositas, 2-3 cositas. Y dices tú, no. En ese momento, mira, ya ni ocupa la tarjeta de crédito. Ya lo que ocupas es un milagro. 8180-10-1029, el WhatsApp de Digital. Platícame, corazón de melocotón, ¿en qué momento tú has dicho Dios proveerá? Vamos a seguir con más a través de la número uno en éxitos. Esto es Hey Dad, I Made You Love Me, de Ariana Grande, y lo escuchaste a través de Digital 1029.

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1: È bellissimo esta canción de Dolce Vita de Dana y Belinda, y lo escuchaste a través de
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1: El corazón de Melocotón, ya me están chismeando por acá. A ver, si eres una persona que le debe dinero a alguien, mucho ojo. Si ya seas hombre, ya seas mujer, no sé, supongamos, tú le debes dinero a alguien y esta persona a la que le debes viene contigo y platica tranquilamente y te dice, oye, ¿me puedes regresar el dinero que me debes? Y tú te enojas y lo bloqueas. Muy mal, oye, no hagas eso, no sean así, oye. Qué bárbaros, qué bárbaros. Pero bueno, oigan, 8180-10-1029, el WhatsApp de Digital, platícame, corazón de Melocotón, ¿en qué momento o en qué situación de la vida cotidiana de cada uno de nosotros hemos dicho Dios proveerá? Porque yo sé que ya lo hemos dicho varias veces, pero...
3: Hola, Neil, por ahí escuché que hay una persona que está dispuesta a depositar. Okay. Pues te la paso, que a ver si sí me depositan. Pone puro pedo. Ya sabes cómo son los hombres de mentirosos.
1: ¡Ay!
4: ¡Diablos, señorita!
1: ¡No, hombre, qué bárbara, corazón de Melocotón! Pero ¿será cierto? ¿Será cierto que sí, sí te vaya a depositar? No lo sabremos, oye. A lo mejor uno sí dice muy así de que, ah, sí, yo te pago esto, yo te lo picho, yo esto, yo te doy el dinero, yo te doy el mundo, yo te doy todo. Y puede ser que sea mentira, oye. No hay que confiar, oye. No hay que confiar. Puede ser a lo mejor que sea un mentirosote. Como muchos hombres. Ojo, ojo. No estoy diciendo que todos, pero sí hay muchos hombres y muchas mujeres mentirosos y mentirosillas por ahí, ¿eh? Yo lo sé perfectamente. Hello.
5: ¿Cómo estás, Melón?
1: ¿Qué onda, preciosote?
5: La situación en la que yo más digo Dios proveerá,
1: ajá,
5: es cuando me subo al carro.
1: Okay.
5: Y no trae gasolina y no han pagado.
1: No.
5: Pero si tengo que llegar a cierto lugar, digo, Dios proveerá. ¿Y qué va a proveer? El medio para llegar.
1: Claro,
5: para
1: por supuesto.
5: Llegar allá. O sea, ya sea que me va a estirar la gasolina de lo que hay en el carro o me va, claro, a caer un dinero para echarle gasolina, lo que sea. Y fíjate que nunca he terminado de teniendo que faltar.
1: Oye,
5: a
1: nice.
5: Donde tengo que ir.
1: Oye, qué bien, qué bien. Mira, por eso cuando decimos Dios proveerá, es porque ya Dios sabe que tenemos muchas cuentas por pagar. Sobre todo, él también está así como que con la lista de que chinelas. Toda otra vez este canijo, esta canija diciendo Dios proveerá y quiere que yo se lo pague, oye. No, no, no. Es como cuando decimos Dios te lo va a pagar y Diosito se queda así como que otra vez esa excusa, ya no lo puedo pagar yo, oye. No, no, no, qué barbaridad. A ver, hello.
6: A mí sí me dicen, oye, tienes dinero que me debes. Yo le digo, do, y la bloqueo. ¿Para qué batallo?
1: ¡No! No, oye, no sean así de gachos. Yo, mira, si presto dinero y no me lo quieren pagar, no le vuelvo a hablar a esa persona. O sea, la neta, le doy un fatality por completo en mi vida y ya. No vuelvas a ver de esa persona. Que ya que se quede con ese dinero, pues ya qué, hombre. 8180-10-1029, el WhatsApp de Digital. Platícame, corazón de Melocotón, ¿en qué momento has dicho Dios proveerá?

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0: Corazón de locutón, ya 4 de la tarde con 53 minutos y yo ya me tengo que despedir al aire. Ya me voy, oye, ya me voy. Pero no sin antes, obviamente, decirte que mira, hoy descubrimos que la fe aparece en los momentos más inesperados. O sea, aparece en los momentos más difíciles, a veces cuando uno necesita cierta esperanza y otras veces cuando estamos a punto de meter una compra a 6 meses sin intereses, oye. Oye, pero bueno, recordemos nuevamente que antes de que vayamos a comprar algo, antes de todo eso, revisemos bien qué traemos en la cartera, si andamos bien de finanzas o qué onda, porque hay que ser responsables, la verdad, y me incluyo en este caso también. No gastemos por gastar, oigan, no gastemos por lo que no tenemos, pero si ya metieron el tarjetazo, pues como dicen por ahí, Dios proveerá, oye. Oye, pues un besazo enorme a todos y todos ustedes, que pasen una excelente tarde. Muchísimas gracias por permitirme ser parte de su día y les recuerdo que nos sigan en nuestras redes sociales. En Instagram nos encuentran como Digital 109 FM. En Facebook nos encuentran como Digital 102.9 y en mis redes sociales me puedes encontrar como @melonmireles. Que por cierto, oigan, ya les acabo de subir la reseña en Palomera Digital, que es una sección que tengo aquí con ustedes a través de Digital 102.9 en las redes sociales en específico. Bueno, van a poder encontrar ahí ya sea en mi Instagram o en el Instagram de Digital 102.9 o incluso hasta en YouTube, en mi página de YouTube. Ahí lo van a encontrar también. La reseña de una película que les acabo de subir, que si a ustedes les encanta, Sandra Bullock y esta Nicole Kidman, así se llaman estas chicas. Bueno, si ustedes conocen a estas actrices, pues acaban de sacar una secuela de la película de Hechizo de Amor. Así que está muy divertida esa película. Ya se va a estrenar unos días en el cine, así que estén atentos porque ya les subí ahí por ahí la reseña a través de las redes sociales. Y pues nada, les mando un besote enorme a todas y todos ustedes, que pasen una excelente tarde de martes 8 de septiembre del 2026. Se quedan con más a través de la número 1 en éxitos. No se vayan porque en un momento más entra Lalo Rosas al aire. Así que bye bye. Esto es Como lo hice yo, de Matiz y Karin León.

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0: Ay, disculpen ustedes, es que no me escuchaba yo, pero ya. Ya. Aquí estamos. ¿Cómo estamos, Monterrey? Muy buenas tardes, qué gusto. Me da saludarlos en esta tarde a través de la número uno.
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0: My name is Lalo Rosas. Y como todas las tardes te acompaño hoy, bueno, hoy hasta las 8. Hoy hasta las 8 de la noche. En ausencia de Gwen Saavedra, en este martes 8 de septiembre, tenemos 34 asquerosos, nada que verientos, grados centígrados. Al centro de la ciudad de Monterrey, y espero de verdad todos estén muy bien, le estén pasando increíble, que todo lo que estén haciendo a esta hora de la tarde les esté yendo pero a la perfección, y siempre con buena compañía a través de Digital 102.9, ¿ok? Mientras tú me mandas tu audio al 81-80-10-102.9, yo te voy a dar el empujoncito de
2: 1500.
0: ¡Vámonos pues!

0: justo dirigido a todas aquellas personas que son unas amargadas de nacimiento. De una vez. Antes de que se me pase. Ahí va de nuevo para que les quede claro. Sí, de una vez. Oye, mija, escúchame bien. Ya estamos grandes como para ser malas personas, ¿no? Hay algo que deberíamos aprender con los, con el paso de los años, que ya estamos grandes para hacer daño por gusto. ¿Sí sabes la diferencia entre hacer daño por gusto y hacer daño y después aprender a que te equivocaste y pedir perdón? ¿Estás de acuerdo o no estás de acuerdo? Porque aunque usted no lo crea, hay personas que hacen daño por gusto y eso, mira, neta. Pa' todos. En el trabajo, en la familia, con los amigos, siempre hay una persona que hace daño por gusto. Ya a estas alturas ya sabemos lo que se siente que alguien nos rompa el corazón, que nos decepcione, que nos hagan a un lado, que nos fallen cuando más necesitábamos a alguien, etcétera. Hoy yo los invito a que madurar también es aprender a tener conciencia del daño que pueden causar nuestras palabras, nuestras decisiones y nuestras acciones. Y que no pasa nada de malo si te disculpas, si pides perdón, si reconoces que la caca... Claro. No pasa nada. Ya, mija, por favor, ya estás grande, ya tienes más de 30, güey. Ya. Cómete un cuarzo, abraza un árbol, vete de retiro, haz lo que quieras. Pero no seas mala persona, por el amor de Deus. Y si dices, ¿sabes qué? Lo mismo, no me importa, yo sí soy mala persona. ¡Vámonos! Aquí no hay espacio para esas personas, pura gente, buena vibra. ¿Cómo no? 81-80-10-102-9 es el WhatsApp digital. Solamente quiero invitarte a que no seamos malas personas. No sabemos cómo nuestra actitud puede cambiarle la vida, o no la vida, el día, a la otra persona, ¿ok? Dicho esto, vámonos con la favorita de Lalo, porque hoy, señoras y señores, es mi día favorito. Martes Emo.
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0: Hoy nada más este rolón que les

a todos los morritos de 30 años en adelante. Bienvenidos, señoras y señores, esto que es el Relax hasta las 8 en Digital.

0: Pensamientos extraños, ¿qué pensamientos eran, verdad? Nunca vamos a saber, señoras y señores. Son las 5 de la tarde con 10 minutos. Vamos a saludarnos, pues. Buenas tardes, hola, hola.
1: ¿Qué
0: onda,
1: Buenas tardes,
0: Gordo. ¿Qué onda, mi rey?
1: Un placer escucharte y a
0: igualmente.
1: Ver si eres que pones a jalar. Ayer fue pura barra, viejo.
0: Claro, claro, güey. Pues claro, ¿tú crees que iba a desperdiciar una hora nada más? ¿Para qué una hora, güey? Pues me estaba interrumpiendo los controles remotos. ¿Para qué gasto saliva en ustedes? Buenas tardes, hola, hola. ¿Quién anda allá? Buenas.
2: Compadre, ya está así como que quiere llover,
0: sí,
2: está
0: anulado,
2: pinche. Está medio de flojera,
0: sí,
2: ¿no?
0: Verdad.
2: No sabe uno qué onda, está un cocón para alivianarse.
0: Pues sí, claro.
2: ¿Qué pasa, compadre? Excelente martes.
0: Igualmente,
2: y bueno, cerrando el tema para
0: ahí te va. Ahí te
2: saludos,
0: va.
2: Abrazo enorme. Ya te extrañaba, amigo.
0: Oh, yo también los quiero mucho, güey. Mucho, mucho. ¡Hola! ¡Hey!
3: ¡Mande! ¿Me hablaron?
0: ¡Hola!
3: Lalo.
0: ¿Qué pasó?
3: Lalo.
0: ¡Hey!
3: Lalo.
0: ¿Qué, güey? ¿Qué?
3: Lalito.
0: ¿Qué pa' allá?
3: Buenas tardes, viejo.
0: Oye,
3: vengo con mi esposa.
0: Ah.
3: Dice que qué es eso de la favorita de Lalo. Le digo que es ella y no me cree. Saludos, viejo. Un abrazo.
0: Saludos, rey. Abrazo. La favorita de Lalo. Una sección que ya la hemos manejado desde hace ya meses, ¿no? Sí. Se la han estado copiando unos que otros, pero bueno, ¿qué hace? Si se copian hasta los temas, güey. Que no se copien las secciones, pues sí. ¡Buenas!
4: ¡Lalo!
0: ¿Qué pasó?
4: Oye, ¿cómo has cambiado, compadre? ¿Cómo has cambiado?
0: ¿Por qué, padrino?
4: Fíjate lo que acabas de decir.
0: ¿Qué?
4: ¿Cómo que una hora me voy a estar gastando saliva?
0: No.
4: Hijo de su el gordito de antes.
0: Escucha.
4: Así fueran 15 minutos de tiempo extra. Los metía.
0: Acá, hijo.
4: ¿Qué te está pasando, gordito?
0: Bebé. Yo estoy hablando de ayer. Ayer que dicen que no hablé mucho, que no puse tema, pues es que nada más iba a estar una hora y una hora. ¿Para qué? Dime tú, ¿para qué? ¿Para qué? Mejor así, ¿verdad? Buenas tardes, hola, ¿quién anda por allá? Hola, hola, hola, hola. ¡Hey!
3: Buenas tardes, gordito.
0: Buenas tardes, ¿cómo estás?
3: Ahí a la hora que quieras, papi, no, está bien. Está bien que tú haces siempre lo que tú quieres, gordito, pero ya ponte a jalar.
0: Ya pilas, ¿no?
3: Para tu audiencia, gordito.
0: ¡Claro!
3: ¿O no,
0: claro,
3: papi?
0: Que es. Sí, claro.
3: Bueno, como quieras, lo que quieras, siempre haces lo que quieres. Besitos, ya sabes dónde, gordo.
0: Dice por acá.
2: Ahí viene el agua, gordo.
0: Ahí viene el agua, dice
2: la
0: por acá.
2: Ropa. Vamos a meter la leña.
0: ¡Ay! Lalo, qué rico que te quedas hasta las 8 de la noche. Yo te lo aguantaría toda la vida. Muchas gracias. Te quiero mucho, Lalo. Yo más. 5 de la tarde con 13 minutos. Voy a música. Regreso con tema. Buenas tardes, Monterrey.
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0: 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Nuestra red de infiltrados informa que durante años se mantuvo el mito de que en la zona metropolitana de Monterrey las ciclovías no recreativas eran inútiles porque, con un sol tan intenso casi todo el año, nadie en su sano juicio las usaría para ir todos los días al trabajo. Sin embargo, la aparición de las bicicletas y los scooters que funcionan con electricidad cambió el paradigma. Cada vez más gente es vista a todas horas circulando en estos vehículos y dándole la razón a alcaldes como el sanpetrino Hugo Ruiz, quien en 2012 lanzó su proyecto San Pedro Gran Vía, que incluía 85 kilómetros de ciclovías. Dicen los infiltrados que es un buen momento para impulsar con acciones concretas el Plan Maestro de Movilidad Ciclista, Biciplan, que se presentó desde octubre del 2014, y se fortaleció con la actual Ley Estatal de Movilidad Sostenible, en la que se establece que la bicicleta debe tener prioridad en las jerarquías de movilidad. 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

0: Son las 5 de la tarde con 24 minutos. Hoy, antes de poner el tema, presta mucha atención porque tengo algo bien importante que decirte. 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
1: ¿Qué onda, Lalo? ¿Cómo estás? Pues mira, pues yo no te la aguantaría toda la vida, pero el hecho que estés todo ese tiempo, pues eso sí, sí disfrutaría el escucharte.
0: Qué bueno, papá, qué bueno. Gracias. Gracias, mi rey. Oye, escucha con mucha atención. El tema del día de hoy, mira, es súper sencillo porque creo que todos sabemos perfectamente cuando hay este tipo de situaciones. Yo quiero saber, como tú que me estás escuchando en estos momentos, ¿cómo sabes? Escucha muy bien. ¿Cómo sabes que esa persona va a ser bien insoportable, güey? Palabras que dice, forma de vestir, qué manías tiene, qué temas de conversaciones que dices tú, o este vato, no, o esta morra, no la voy a aguantar. Lalo, ¿sabes que esa persona es insoportable cuando? Quiero que literalmente me digas, porque hay unas personas que son imanes, güey, para esas personas. O sea, para atraer personas insoportables. ¿Cómo te das cuenta tú que esa persona va a ser insoportable? 81-8010-1029 es el WhatsApp digital. Y estoy hablando de ser insoportable en todos los aspectos. Desde la persona que cae mal por ser presumida, desde la persona que cae mal porque es bien yoyera, yo esto, yo el otro, yo tal. O también existen unas personas de las cuales creo yo no se habla mucho y son muy peligrosas. Las que se victimizan por todo, mi hermano. Esas personas, güey, que hasta te da miedo preguntar cómo le está yendo, qué está pasando. Oye, yo puedo entender que a todos nos está llevando esa, ¿va? Pero hay unas personas que de plano, güey, ese es su tema de conversación para todo. Oye, güey, ¿cómo estás, güey? ¿Todo bien? ¿Te sales a echar un cigarro? No sé. ¿Cómo estás? ¿Todo bien? Bien, compadre, pero debo 15 mil pesos. Vengas a tu... No, está bien. No, güey, no sé cómo le voy a hacer. Ok, está bien. No me platiques, déjame echar mi cigarro. No, no, y luego mañana en la colegiatura. Ya, cállate los hijos. Ya, por favor. Esos son sus temas de conversaciones siempre. Pero ahí te va. Eso, güey, lo utilizan como para sacar dinero. ¿Sí lo estoy explicando? Esas son personas insoportables para mí. Bueno, ¿qué onda, mi rey? ¿Cómo estás?
1: Insoportables que tú dices, ay, güey. Es que hola, amigui, ¿cómo estás, amigui? O sabes qué, todos dicen que yo soy muy buena onda, ¿verdad? O sea, es que yo soy así, o el típico, ¿qué onda, pa?
0: ¿Qué onda, pa? ¿Qué onda,
1: pa? No, refresca, parino. ¿Y pa? Hombre, eso ya dijiste, ay, Dios mío, no paro ni la primaria.
0: A eso me refiero. ¿Cómo te das cuenta tú? ¿Cómo dices, Lalo, yo tengo buen ojo, tengo buen oído y sé perfectamente que una persona va a ser insoportable? 81-8010-1029 es el WhatsApp digital. Lalo, ¿sabes que esa persona es insoportable cuando? ¡Hola! ¡Buenas!
2: Una persona insoportable, Lalo.
0: ¿Cuál, compadre?
2: Es que trae una trapasueños. Sí, o una mariposa tatuada.
0: No.
3: Es insoportable.
0: ¿Cuándo, güey?
3: Todo.
0: Gira.
3: Quiere pagar con tarjeta, unos chicles, unas papas, una coca de 20, todo, sí, y nunca trae efectivo, hijo de la verdad.
0: Sí, son insoportables, la verdad. Dime, por favor, ¿cómo te das cuenta que esa persona es una persona insoportable? Échale, tu pecho no es bodega, yo lo sé. 81-8010-1029, buenas tardes.

0: Dígame, por favor, ¿cómo se sabe que esa persona de verdad va a ser insoportable? Buenas tardes.
1: Lalo, buenas tardes.
2: Buenas tardes.
1: ¿Sabes que una persona es insoportable cuando trae un Jetta?
0: Cuando trae un
1: Jetta. Cuando maneja un Jetta o un Ibiza, ya con eso te das cuenta.
0: Ándale, güey. Por el tipo de carro también uno se puede dar cuenta si va a ser insoportable o no. ¿Cómo sabes que esa persona será insoportable? Cuéntamelo.

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0: A ver, 5:40 p.m. Buenas tardes, ¿cómo están? ¿Qué, Monterrey?
1: Alto.
0: 33 asquerosos, nada que verientos, putrefactos. grados centígrados al centro de la ciudad de Monterrey. Pero aquí estamos, gracias por estar acá. Y justo les estoy haciendo esta pregunta. ¿Ustedes cómo se dan cuenta que una persona va a ser insoportable? Palabras que dice, temas de conversación que tiene, tipo de coche que tiene, no lo sé. Alguna manía que tiene, güey, al llegar a la oficina, al llegar a su círculo social, puede ser familiar, puede ser círculo de amigos, lo que tú quieras. ¿Cómo te das cuenta? Buenas tardes.
2: ¿Qué onda, Lalo?
0: Hola, hola.
2: Mira, no sé cómo explicarte esta, pero ahí te va. Es la típica gente con la que estás platicando y sí, estás, no sé, opinando sobre un tema.
0: Sí.
2: No sé, sobre cómo, un ejemplo, ella tomó una actitud ante una cosa que pasó. Y tú le dices, ah, sí, pues para que esto y así, como que opinas, y luego ya, no, precisamente no, o sea, no por eso, y así. Entonces, cada cosa que tú le dices,
0: ella,
2: te la cambia,
0: ella,
2: que,
0: tiene
2: no
0: la
2: por
0: razón.
2: Eso, pero al final termina diciendo lo que, o sea, aceptando lo que uno, pero con sus palabras. No,
0: claro,
2: no sé si me explico.
0: Sí.
2: Pero me choca esa gente porque es la típica gente que jamás va a aceptar que no tiene la razón.
0: Que no tiene, exactamente. Oh. Personas que no aceptan, es más, güey, las personas que no aceptan cuando se equivocan también. Esas personas también son insoportables. Siempre, güey, siempre tienen algo que explicarte, como creo que lo que estabas diciendo, para defender eso. Y se quedan con eso, güey. Se quedan con eso. Y lo defienden a capa y espada y no les importa. ¡Buenas!
3: Desde un principio, cuando tenía un perfume.
0: Perfume.
3: Olor a vainilla.
0: Olor a vainilla.
3: Eso sí, vas a decir, es insoportable.
0: Insoportable, ok, está bien. Perfecto, sí. ¡Hola!
4: Las personas que traen su pulsera de ojo turco, los collares de ojo turco, y todas esas cosas, que para la mala vibra, cuando resulta que esas personas son las malvibrosas.
0: Sí. Esas personas suelen ser las que hablan mal de la gente a sus espaldas. Los que tienen ese tipo de pulseras y ese tipo. Y no nada más de ojo turco, ¿eh? Hay muchas más. Los que tienen nudo de bruja, córrele. Córrele, hijo. Córrele bastante. ¡Hola!
5: ¡Wally!
0: ¿Qué onda, Yavis?
5: Hermoso.
6: ¿Cómo te habla tu amiga Lanchovis? Aquí reportándose en vivo con Lalo Rosas. Digital 1029.
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6: Al aire.
7: Ay,
0: dímelo, Yavis.
6: ¿Sabes que una persona es súper insoportable?
0: ¿Cuándo?
6: Cuando tiene una vocecita de...
8: ¡Ay! ¡Hola! ¡Ay, qué bonito! ¡Buenos días!
6: ¡Ay, no, mija! ¡Ni en cuenta! O sea, cierto, mami, tienes el cuerpo tosco y como que la voz delgadita.
0: No.
6: Estas son las bien insoportables. ¡Uy, no soporto! ¡Tres tipas de la oficina!
0: ¿Ves?
8: ¡Ay! ¿En qué hablan así? ¡Hola, bonito, mi hermoso!
6: ¡Ay, cállate la boca, que me crispas el nervio! ¡Estás viendo que estoy loca de nacimiento! ¡Ay, corazón hermoso! Reportó la Yovis. ¡Saluditos, corazón hermoso! ¡Chaito, go!
0: ¡Chaito, mi Yovis! Es cierto, si hay algunas personas que...
8: ¡Hola!
0: Pero no creas que lo hacen con otro tipo de intención para llamarla... No. Esas personas no llaman la atención. No lo vayas a creer, ¿eh? No. ¡Hola!
9: Ay, Lalo, a mí las que me caen bien gordas son las que... Las uno más que tú.
0: Uno más que tú, claro.
9: Las que...
0: Yo más.
9: Ay, yo qué más. Padre, te fuiste a la playa. Ay, pero yo me fui a la playa y a...
0: Tocaste el tema perfecto.
9: No sé dónde.
0: Sí, es cierto.
9: Ay, no tolero hablar con esas personas,
0: es cierto, güey. No puedes contarles que te fuiste a Cancún porque luego te preguntan, ¿a qué hotel fuiste? A tal hotel. Ay, sí, yo... Pero fíjate que a mí no me gustó. Y a mí me vale. No me importa. Fíjate que yo sí lo coticé, pero como que me vale una hectárea, te lo juro. Yo fui, me la pasé muy bien en Cancún. No me interesa si lo cotizaste o no. Sí. Esas personas que son las yo más que tú son bien insoportables. 5:45

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0: ¿Cómo sabes que esa persona va a ser realmente insoportable? Cuéntamelo todo al 81-8010-1029. Y antes de, quiero decirte una cosa. 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
0: 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Vámonos entonces, Lalo. ¿Sabes que esa persona es insoportable cuando? Quiero que te, literal, que saques ese poder que tienes. Y que me digas cómo te basas. ¿Cuál es tu secreto? De decirle a los, yo puedo saber que una persona va a ser insoportable por, no sé, la manera en la que habla, qué palabras dice, qué coche tiene, sus manías, los temas de conversación. 81-80-10-1029. Ahorita tocaron, fíjate, uno bien importante, que es el yo más o la yo más. Esa persona que tú puedes contarle una cosa. Oye, no sé, compadre, fíjate que este fin de semana me voy a ir a McAllen. ¿Y cómo, en qué carretera se van a ir, compadre? ¿Por cuál carretera? No, pues no sé. Pero primero quiero ir a Laredo, voy a comprar unas cosas. Fíjate que yo fui a Laredo. ¡No me importa! No me importa que ya haya sido Laredo. No está chido, güey. La verdad no está chido. No me importa, güey, si está chido o no. No te pregunté. Yo voy a ir con mi familia. ¿A ti qué te importa? Buenas tardes.
2: ¿Qué onda, vato?
0: Hola, ¿cómo estás, vato?
2: Nada más de verlo.
0: ¿Qué, güey?
2: El vato que trae dos botes en una mano. Desde ahí te das cuenta que ese güey es insoportable. Y mala copa, copa. Vale, chingada.
0: ¡Lalo! ¿Sabes que esa persona va a ser insoportable cuando?
3: ¿Cómo está, Gordo? Buenas tardes.
0: ¿Cómo está, Gordo? ¿Cómo estamos?
3: Las personas insoportables son esos, los uno más, compadre.
0: ¿Es lo que te digo?
3: Los que tú les puedes estar platicando algo de que, no sé, no. Oye, fíjate que en jale llegaron 5 mesas. No, acá hay 6, güey. O yo tengo un carro, no sé. No, yo tengo 3 carros.
0: Yo tengo tres carros. Oye, esa parejita, porque también existen pareja, güey. También existen pareja, no me van a dejar mentir, que están en una reunión o tal, y que, oye, no, pues fíjate que queremos ir a Cancún, mi esposa y yo, y luego de repente la esposa le dice, Gordo, ¿cuál es el hotel al que fuimos, te acuerdas? Este lujoso. 5 diamantes, ¿no te acuerdas? Y todavía el otro puños, no, gorda, no me acuerdo. Ay, acuérdate, menso, que pagamos más de 96,000 pesos. Y se ponen de acuerdo. No les preguntaste nada, güey. Nada más les dijiste que ibas a ir a Cancún. No me interesa. 5:58 p.m. Lalo, ¿sabes que esa persona va a ser insoportable cuando?

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2: Tras realizar la entrega de más de 1.500 kits de útiles escolares en escuelas de Nuevo León, el gobernador Samuel García señaló que el estado ha invertido 1.000 millones de pesos para rehabilitación de planteles y está invirtiendo otros 1.000 millones para entregar una nueva escuela por semana de aquí al mes de diciembre. El gobernador también dio a conocer que se trabaja en el programa de transporte escolar y se enviarán nuevos camiones para que al menos el 50% de los alumnos usen este medio de transporte.